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Gracias, Fernández. Buenos días para usted, para la audiencia. El gusto es siempre. Lunes, primera edición de la semana, pero lunes ya cerca de la mitad del año, ¿no? Arrancan los 30 días de junio, mes del Mundial, 1 de junio de 2026, y bueno, y acá estamos, mañana fría, pero se mantiene la temperatura con mínimas entre 7 y 10 y máxima entre 17 y 20. Y el gran tema es la humedad, ¿no? Que no me deja mejorarme del pecho, y sobre todo ni que hablar personas mayores o niños, ¿no? Esta humedad no es gripe, sino es una especie de problemas bronquiales por la humedad. Una vez me decía un médico, se prende en lo que es humedad. El aire, ni invierno ni verano, lo prendés en humedad, y el agua que chorrea, ¿no? Increíble en el ambiente lo que es eso, ¿no? Y que afecta a los bronquiales, sobre todo en los pulmones, ¿no? Increíble, ¿no? Lo que es la vida, la humedad. Y hay gente

0: Y bueno, lo que tenemos para decir, que un salteño se hizo millonario ganando el Pozo Revancha. El de oro no tuvo acierto y ahora se fue a 42 millones. Y el Revancha arranca con 5 millones 300 mil. Porque anoche se partió la sandía, 43.816.839 pesitos, un acierto, fue en salto, agencias 9, 10 y 11, la agencia de la suerte, como decimos nosotros, esta vez no fue tombolazo, fue sorteo revancha, señores, 10, 29, 30, 38 y 42, ¿vieron esos amigos? Que anotan en la zona del Parque Solar y la Ralde cuando nosotros y nos piden. Esto de los números es un jueguito, ¿no? Pocos lo entienden. Y a veces cierra, calzó. Calzó. El de oro fueron 07, 30, 36, 40, 48. El 29 el extra no hubo acierto. Un pozo de oro millonario. 42 millones 700 mil. Pero reitero, 43 millones y pico, casi 44 millones, un salteño. El Pozo Revancha, un solo acierto, un salteño millonario gracias a Agencia 9, 10 y 11, la Agencia de la Suerte. Un saludo grande al amigo Alberto Álvaro y toda la barra, y las muchachas, las secretarias ahí, una atención bárbara, porque justamente días pasados hablábamos de que ahora lo que está en boga es el Supermatch, los juegos deportivos número uno del mundo. ¿Y cómo se prepara la gente? Bueno, lo que se ha vendido igual con el fútbol uruguayo, partido nacional ayer, hoy juega Peñarol, el fútbol argentino que ahora está cortado, el fútbol brasileño que sigue jugando, y todo el fútbol mundial. Pero ahora, hablando con la gente, Uruguay creo que no juega, pero están jugando muchos amistosos ahora las selecciones, Salvo Uruguay, los demás están jugando. Y todo eso entra en el Supermatch, ¿no? Y bueno, pero bueno, y después, bueno, si no tuvo suerte hoy, la tómbola, Ahora, cuando la suerte pica para este lado, Agencia 9, 10 y 11, todos van a creer que juegan Agencia 9, 10 y 11, aguarda con algún tombolazo, En lo que es vespertino y nocturno, dos sorteos, y bueno, y después de todos los juegos y algunos que entran y salen por Uruguay 662 con la raspadita, un 5 de oro gordo. O sea, no 5 de oro, sino el Pozo Revancha que cayó en Salto. Bienvenido sea, tenemos un nuevo millonario acá en Salto. Y los hackeos, cuentas robadas y dinero perdido, la nueva cara de la estafa online, ¿no? No hay traba, parece. Las denuncias por hackeo de perfiles y estafa a través de las redes sociales y aplicaciones de mensajería continúan en aumento. Es algo incontenible esto. Tenemos un informe de la policía que advierte sobre las maniobras más utilizadas por los delincuentes y recuerda las medidas clave para evitar caer en engaños, ¿no? Y sobre todo estos días que cobran los jubilados esta semana, hay que tener cuidado. Es increíble, es de no acabar esto, ¿no? Es increíble. Nosotros en la Argentina teníamos algo similar a esto. Cómo son los hackers, porque el tipo puede estar en Sudáfrica, puede ser uruguayo, sí, o argentino a veces, puede estar en Sudáfrica y cómo esto es todo grabado, toda la presión, todas estas cosas que le dicen, mirá, un hijo tuyo o una femenina.
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0: comunicación a Luiso y una información en general de los procedimientos y las cosas que se van a realizar.
1: Claro, porque es una nueva etapa para la gestión departamental, dice, ¿no? Gestiones comerciales, turísticas e industriales. Fue una sesión, yo estaba ahí en la inauguración, ahí donde fue el acto que se hizo ahí a Radio Cultural, ¿no? Que fue quien hirió de muerte, dice, a la democracia, una plaqueta. Y vi que Albizu hablaba, lo llamó a Molina y hablaban y hablaban, ¿no? Y hablando con varios ediles, dice, no, ahora las cinco, no sé si todo, Albizu, un caso de gobierno, dice, ¿no?
0: Sí,
1: y bueno, y ahí primero, y después lo que habló con ellos nos dijo a nosotros los medios de prensa. Y yo por eso no vi a nadie de Cabildo, porque yo te decía, tenía que estar Pablo Rossi o Aníbal Salgueiro, tenía que haber estado ahí, ¿no?
0: No, fue solo el presidente, fue el presidente nomás, fue Marcelo Nobre nomás.
1: Seguro. Y después está usted, porque son los dos en la mesa, ¿no? Está,
0: pero...
1: Aunque algunos los ignoren, no, sí, son ustedes.
0: A ver, la mesa son 11 integrantes, estamos trabajando 6, 7, 8 porque, bueno, los demás no sé, están, si son bien, son integrantes, no están yendo y bueno, y siempre se les ha avisado correctamente, la lleva Manini, las reuniones que hemos tenido, y bueno, está, cada cual sabe lo que hace. Pero digo, ayer fue solo Marcelo porque yo justo venía viajando de Montevideo y Marcelo informa y bueno... los pormenores no lo sé porque voy a hablar con Marcelo Noble ahora de mañana a ver de qué se habló y todo eso, pero más o menos a lo que vos te referías de obra y eso, bueno, está que en cuanto llegue el fideicomiso, bueno, se empieza la compra de maquinaria de todos los materiales que hay, bueno, para hacer todo el andamiaje estos 4 años que quedan para el departamento de Salto.
1: También dijo Albizu que va a haber reuniones periódicas para evaluar los avances, ¿no? O sea, que va a estar controlando todo, qué se hizo, qué no se hizo. También dijo Albizu a todos los políticos, incluidos los cabildantes, prioridad para las empresas es contratar trabajadores salteños porque estamos cuarteados de seco, mono. No vemos el circulante en la calle, lo que nos preocupa. Si se le da trabajo a mucha gente, es la plata que después vamos a ver en la calle, ¿no?
0: Sí, la verdad que sí, digo, hace rato que venimos mal con la falta de trabajo, no es de ahora, hace muchísimos años se viene el tema de trabajo, viene siendo corto, porque si bien acá el tema de trabajo también, antes no queda mucho acá, porque la gente busca precio y a veces se va al otro lado y ya carganaste y se trae un surtido. Estamos hablando de la clase media, ¿no? Y bueno, y la gente tiene que hacer para sobrevivir, para llegar a fin de mes y eso. La circulante es muy poca la que anda acá y ahora con la suba de nafta de vuelta va a quedar menos circulante, lamentablemente, porque no todo el mundo tiene tarjeta, no todo el mundo carga con tarjeta y se va al otro lado, se trae, ya ponen hasta, se trae un surtido, porque si bien ha crecido, no hay mucho margen, pero la brecha existe en muchos productos y más productos de limpieza, ¿no? Que lo que más uno consume, gasta, me parece, aparte de la comida, digo, vos traes productos de limpieza que bajas a... No tendría que ser así, pero la gente busca, si vos no tenés, no le das una solución, yo voy a tener que ir a Concordia y voy a tener que hacer un surtido para sobrevivir, como lo hace cualquiera. Sí, y sí, el circulante no se nota, no anda el circulante, y bueno, al no andar plata, los créditos, la gente se ensarta más en los créditos y eso, para sobrevivir y llegar a fin de mes.
1: Y todavía no lo vota Ramanini. Hace muchos años. El único que quiere terminar con la usura, ¿no? Que vos sabés que los políticos miran para otro lado, es Guido Marini Río, ¿no? Y la gente, tenemos 800.000 uruguayos endeudados, pobres, pero le falta la humildad de, yo, si estuviera endeudado como mucha gente que conozco, lo votaría Guido, ¿no?
0: No es solo votarle, sino que también por otras cosas.

0: no sé en qué va a terminar esto. Ojalá que le encuentre una vueltita, pero yo no le veo la vueltita y creo que esto no va a terminar bien. ¿Está? Yo quiero que hoy en día, yo no le voté a Yamandú, yo quiero que le vaya bien, porque si le va bien, este no va bien a todo. Pero yo creo que vos como periodista, lo que analizás, lo que hablás con las personas día a día, esto no tiene un buen camino, no va por buen camino a lo que estamos viviendo hoy en día. No, si vos me preguntás, esto no va a terminar bien. Y faltan 4 años, ¿no?
1: Claro, el tema de la pobreza, mono. La gente viene acá y te pide, está, si bien se arregló la salud, está fenómeno, yo estoy contento, hay programas del MIDE, pero hay jefes, hombres sobre todo, cabeza de familia, que quieren un laburo. La gente está desesperada por el trabajo que no hay y no vislumbra, ni a nivel nacional. Bueno, puede ser ahora con esta obra de Albizu que anunció ayer, se mueva un poco y algo, ¿no? Para que muchas personas que quieren trabajar laburen. Yo creo que el trabajo es fundamental, Martínez.
0: Sí, mira, yo me voy a meter en algo, si bien ahora que te lo voy a conversar, ayer hablé con unos par de contratistas de trabajo, el tema de la naranja. Ayer escuché a la presidenta del centro comercial, no me acuerdo el nombre de la señora, donde decía que no hay gente para trabajar en la naranja, que lamentablemente que necesitan y no hay mano de obra. Y hablé con un contratista y hablé de gente que hace años estaba en la naranja, porque yo cuando era joven, mi inicio de trabajo, gracias a Dios, fue arrancador de naranja, y si hoy en día lo tendría que hacer, lo haría. Digo, fue la forma de sustentar, de tener mi dinero, de vestirme, de tener para mí. Y y hablé con unos contratistas y me dijeron, sí, lo que pasa, sí, hace, no hay gente, pero lo que pasa es que te quieren pagar 2 pesos.
1: Claro,
0: ¿me entendés? Sí. Entonces, por 2 pesos la gente no va. Ya, a ver, tenemos otra clase de gente social, hay otro tipo de gente social que no es la de antes, que antes agachaba la cabeza, vos ibas, tenía familia, trabajabas en la chacra y eso, tenía 4 o 5 hijos, y vos ibas, te levantabas a las 5 de la mañana con helada, empezaban a arrancar. Ahora hay otra clase de gente social. Es otra cultura que hay, que no es la misma la que teníamos antes. Es la realidad que no podemos escapar día a día, ¿no? Esa es la realidad del día. La claro, realidad.
1: El mundo
0: y entonces
1: cambió.
0: Quieren pagarle 2 pesos. No va a haber, no van a contratar. Entonces vos tenés que decir, pagale bien a la gente, que la gente va a te arrancar naranja. Entonces vos podés tener mejor producción, vos podés ganar más dinero a tu empresa, pero si vos le pagas 2 pesos, la gente no te va. ¿Está? Y es lamentable, la gente piensa que hoy en día que pagando 2 pesos, por más que no haya trabajo, la gente no te va a ir a trabajar. Está perfecto, está bien. Yo siempre defiendo el sueldo del trabajador.
1: Claro,
0: no puedes pagar 2 pesos en una empresa que gana muy bien.
1: Que la bolsa le dicen ahora, bien. ¿No? La bolsa. Antes se decía las camisas, ahora le dicen la bolsa, ¿no? Pero te pagan, yo creo que ni 70, 80 pesos, creo que es, ¿no?
0: No tengo idea, pero más o menos anda ahí. Creo que no, creo que el bolso está a 18 pesos, 20 pesos.
1: Menos también, ¿verdad? Claro,
0: sí. ¿Entendés? Y entonces, la gente no te va. La gente no te va y la gente no te trabaja. Y bueno, vos para pagarle a un trabajador, tenés que pagarle bien. Decir, bueno, el trabajador se va contento, gana, y yo exporto más, yo estoy ganando, pero... Creo que esos tiempos que podría haber, que se podría hacer antes, cambiaron. Estamos con otra clase de gente social. Y les digo más, si ellos no ajustan los precios, no le dan beneficio al trabajador que tenemos hoy en día, la gente no va a ir a trabajar. ¿Tá? Es así, bien de sencillo. Pues tenés que pagarle bien a la gente, tenés que tenerlo conforme, tenés que darle otro confort a la gente. Y bueno, ¿tá? Pues si no, bueno, se te va a quedar la fruta en el árbol y no va a ganar vos, no gana nadie.
1: El tema de antes.
0: Tienes que buscarle la vuelta. Y la vuelta es bien sencillo. Pagale mejor que la gente vos tenés en pila de trabajador.
1: Escuchame, el tema, mono, que en el tiempo de antes, la zafra prácticamente duraba casi un año. Había más líneas, voy a decir yo, de naranja.

0: que prácticamente tenía naranja todo el año. Entonces había una zafra fuerte que le daba y le sobraba 6 meses, que era el seguro. Hoy es un seguro parcial porque ni para el seguro te da. Entonces te quiero decir,
1: sí,
0: que el citrus también, ya la gente mira para otro lado ahora. Antes, generación tras generación iban al citrus. Pero hoy es zafral, ni que hablar los arándanos, ¿no? Que son 2 meses. Pero te quiero decir que ahí es donde hay que mejorar el gobierno. Y pienso que en el plan de gobierno de Guido Marini Río está eso, ¿no? Reinsertar a la gente en lo laboral, porque el adelanto tecnológico hoy superó. Y como decía vos, en la época de antes no había otra cosa. Pero hoy en día sí hay otras cosas, ¿no? Donde habrá que capacitar, ¿no?, a la gente. Ni que hablar los gurises de aquí, hermano.
1: Sí, claro. Antes vos te sustentás, pero antes yo hablaba con un señor que tenía una quinta, que ahora se jubiló en la intendencia. Me lo dijo hace un par de años atrás. Dice, yo vendía un cajón de pomelo y un cajón de naranja, y yo me compraba una camisa y un vaquero.
0: Sí.
1: Y
0: sí.
1: Ahora vos vendés un cajón de naranja y un cajón de pomelo. No, creo que no te comprás ni una alpargata. ¿Me entendés?
0: Sí, sí, sí.
1: No sé en qué va, no sé en qué fue, pero bueno, antes era precio, lo que pasa que las uvas, la competencia dentro nacional, internacional, llevó a que los precios variaran y un montón de cosas más, y eso duda, y bueno. Pero está, son las políticas económicas que hay que buscarle, que no, tampoco se encuentra mirando uno, por más que tenga trabajo, yo no puedo disimular y no ver la necesidad que está pasando la gente hoy en día. Digo, la economía hoy en día, digo, como quien dice, la bolsa, digo, el estatus económico hoy en día, y sí, bueno, está la bolsa, ¿cuánto está la bolsa hoy en día por mes? Te sale 98.000 pesos, ¿me entendés? La canasta familiar, que se le llama, sale 98.000 pesos mensuales, y esa gente que arranca naranja, que gana poca plata o que tiene otro sustento de trabajo, ponele que agarre mensualmente, estamos hablando, pero decoroso, 30.000 pesos. ¿Cómo vos me decís? Decime para que llegue a 98.000 pesos.
0: Sí,
1: con
0: sí,
1: la
0: sí,
1: canasta básica. No llegan.
0: No, no llegan. No llegan, ¿no?
1: ¿Me entendés?
0: Muy creo triste que la situación, mono. Salto está triste. Por más que ganó, bueno, Albizu, pero está triste. Porque es bravo salir a buscar trabajo y no encontrarlo, mono. Ese es el gran tema, ¿no? Y Salto es una gran ciudad. Por un lado hay gente que tiene mucha plata. Es cierto que no lo puede invertir porque oíste que están cerrando los comercios. Porque la paridad con la Argentina, la gente se va a gastar los pocos pesos allá, y bueno, y acá nosotros quedamos peor de lo que estamos, y lo más triste es que hay empresas que cierran y ellos no se van a fundir, pero sí la gente, son 4, 5, 10, y vos vas contando cuántas familias a partir de este 2026 han quedado sin trabajo, y después quedar sin trabajo es bravo. Reinsertarse en la sociedad, en el plano laboral, ¿viste? Que eso es lo que nosotros atacamos todos los días y lo que más nos duele. ¿Entendés?
1: Mirá, hay una de las cosas, digo, mi trabajo que hay de chofer en la ambulancia, viajo todo el país, ando por todo el país, traer enfermos de Salto, llevar a otras localidades, hemos llevado a donde más vamos, a veces a Rivera. Digo, en Rivera los sueldos, ponele, te voy a hablar del tema de la salud, tienen el mismo sueldo que nosotros, ¿me entendés?
0: Sí.
1: Pero ¿qué pasa? Rivera te está viviendo con la mitad del sueldo, la cuarta parte del sueldo, a lo que está la brecha con el lado fronterizo de Brasil. Y nosotros estamos viviendo con el sueldo, lo gastamos todito, no, la brecha, no hay brecha en Salto, ¿me entendés? La única brecha que tenemos es ir a Concordia y así nomás. Pero digo, al tener que vivir con lugares fronterizos como lo tiene Rivera, digo, con la mitad del sueldo, ellos viven bastante bien y la sobrellevan. Y después tenés otros lugares que son carísimos, como el tema de Colonia, el tema de
0: sí,
1: más arriba, estamos hablando de Maldonado y eso, que es durísimo, durísimo la realidad que estamos viviendo. Ni hablar acá en el centro, digo, en el centro como Durazno, como 33, Flores, son departamentos que tienen muy poco volumen de entrada de trabajo y está, es a nivel nacional, pero no vamos a decir, no vamos a decir ahora, esto viene de hace 10, 15 años atrás, que las fuentes laborales, las empresas internacionales se van cerrando, no le dan una opción a que las empresas, digo, ganen o tengan, no tienen una estabilidad laboral, ¿me entendés? Porque, digo, si bien yo defiendo, y estuve, supe estar en un gremio, defender al trabajador realmente por el salario, por el sueldo, pero hoy en día, no sé, no veo eso, no lo veo reflejado. Digo, y tampoco las empresas no se sienten seguros a venir a invertir al Uruguay. Eso es la cosa más triste. Y si vos no tenés inversión, no tenés moneda per cápita para que te entre y para vos sustentarte. Porque ¿de qué te va a sustentar? ¿De qué te va a jubilar Julano y Mengano? Y entonces el costo del Estado es caro. Pero no es de ahora el costo del Estado, que es caro.
0: No, hable de las jubilaciones, que es todo un tema la jubilación, gente que nunca trabajó y se jubiló, pero a su vez hay gente que trabajó toda una vida y lo están jubilando con 21 mil pesos. ¿Qué haces con 21 mil pesos, bueno, vos?
1: No, ¿crees que te diga más? Yo la otra vuelta hablaba con un compañero que tiene 35 años. Me dijo, la verdad que cuando me jubile no sé quién me va a pagar la jubilación y no sé si voy a estar cobrando jubilación, porque cada vez hay menos desempleo, no solo el desempleo, que no hay aporte a las cajas de jubilaciones. Claro. No sé quién me va a pagar la jubilación.
0: Sí, eso es cierto, sí.
1: Si vos te pones a pensar y digo... es algo a futuro que no sé, digo, estamos, no sé, las cosas vienen muy mal, bien,
0: sin duda que
1: muy
0: sí.
1: Mal, pero
0: la realidad, pero acá está Cabildo, acá está la barra trabajando de Cabildo. Escúchame, Mono, ya casi en el final, una reflexión, el otro día estabas vos en la central hortícola, fue vos y el amigo Pablo Rossi, yo pensé que iba a estar Salgueiro también, fueron los primeros que estaban ahí, dieron una recorrida, un panorama. Hay que meterle para adelante porque ahí es donde puede generar trabajo también, ¿no?
1: La verdad que me dio muchísima alegría que yo que fui arrancador de naranja, yo que sé que hace muchos años la gente viene luchando para tener un lugar así como hoy lo tienen, digo, se hizo una realidad. Vi mucha familia chacarera, como se dice, muy contenta, con muchos lagrimones, mucha familia que hace rato ha luchado, otros que quedaron por el camino y otros que ya no están en esta vida, y luchó mucha gente, y bueno, el partícipe de todo, no olvidar, como dijeron, el escribano Eduardo Maraquina, que fue uno de los partícipes fundamental de todo esto, ¿no? Después, bueno, vinieron otros actores más, como Custeño, como Lima, ¿me entendés? Y pasaron mucha gente de otros gobiernos y bueno, y se llevó una realidad, costó, bueno, está, y el arranque es lo más duro, bueno, se arrancó y ojalá que esto lleve para buen nivel, que pueda tener gente trabajando, que pueda abrir la brecha a otra gente que necesita, fletero y que se mueva un poquito más, y si Dios quiere, yo a toda esa gente que es tan sacrificada, que es la gente chacarera, digo, que a veces no le pagan realmente lo que vale un morrón, lo que vale un tomate, lo que vale una zanahoria, digo, la felicito, que tengan muchos éxitos, y bueno, yo fui, porque soy parte de la coalición, fui a acompañar a nuestro intendente, que es Alvicio, que es de la coalición. Y bueno, después también vi otros que la verdad que pensé que estaban desaparecidos.
0: Aparecieron.
1: No estaban y aparecieron, y vi políticos de todos lados. Ah, bueno, está, me alegro.
0: Tenemos y algunos cabildantes también aparecieron. Yo vi unos cuantos cabildantes que andaban ahí, perdidos.
1: Varios. Y está bueno, y ojalá que así nos juntemos todos de todos los colores para sacar Salto adelante. Pero no para ir a zapar la foto, porque varios. Nosotros cuando terminaron de hablar, porque yo tenía compromiso, tenía que viajar, Terminaron de hablar todo, bueno, está, el corte de cinta no es mío, no es para mí, no voy a agarrar una cinta que no es para mí, digo, sería un atrevido, digo, está, y acompañamos al intendente y a todos los chacareros, y bueno, está, y me alegro por toda esa gente sufrida que es la que trabaja de sol a sol, de domingo a domingo, porque en la chacra vos trabajás de domingo a domingo, no tenés feriado, no tenés nada, y bueno, y esa gente tan sacrificada, me alegra que hoy tengan un lugar, que hoy, como dice alguno, tenemos que mandar a nuestros gurises a vender a Montevideo, hoy lo pueden hacer acá, ojalá que esto se agarre a nivel de acá de la vuelta, a nivel región, como Artigas, Tacuarembó, Paysandú, y que agarre toda la región, barque toda la región, y bueno, desearle lo mejor, y bueno, para toda la gente, aquella que pusieron su grado de arena, que hoy no está, y para los que están, que lo aprovechen, y desearle lo mejor a esa gente, lo mejor, y lo que, con humildad, lo que uno puede aportar y ayudar, y estamos a la orden.
0: Sin duda que sí. Gracias, Julio Martínez, ya tenemos el invitado de segunda hora acá, muchísimas gracias. Un saludo grande a Pablo Rossi, ahí la barra, y Aníbal Salgueiro, a ver que pensé que iba a estar los otros días y bueno, llegamos ahí a la central y los primeros políticos estaban en ustedes, la gente, la barra de Cabildantes del Norte, ahí 54-54, sí. Bueno, y bueno, pensé verlo ahí.
1: Bueno, un abrazo a ti, a la audiencia y bueno, y a la orden y bueno, acá está como siempre.
0: Gracias, Julio, que termine bien el día, ¿eh?
1: Nosotros. Igualmente.
0: Pasó Julio Martínez, Cabildante del Norte, 54-54. Y cuando el amigo Fernández quiera, nos vamos a la tanda publicitaria.
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5: Gracias, Fernández, ¿no? Bueno, hoy estamos completitos hoy. Y agradecer el horario central que vino el amigo Mainardi, mucho para hablar. Pero en primer lugar, hacerte un reconocimiento. Creo que el otro día te nombraron allá también en la, cuando fue la inauguración oficial de la Central Hortícola del Norte. Por el trabajo tuyo y el sueño también, ¿no? Nosotros hablábamos fuera del micrófono con Eduardo y cuánta gente que luchó por eso y hoy no está con nosotros, ¿no? Y otros ya medio viejos prestaban, que veíamos ahí en la foto que salía atrás de los verdaderos horticultores, de lo que es y vos sabés lo que es trabajar, ¿no? Con manos lo que es el producto y que se merece un valor y no venderlo como decimos nosotros, que vino un productor acá y dijo una plancha de tomate en la guanza de 300 pesos y acá no llega ni a la mitad. Buenos días y el gusto de tenerte.
6: Buenos días a la audiencia, gracias por la invitación. Sí, parte de un sueño cumplido, ¿no?
5: Sí.
6: El sábado decía varias sensaciones, todas ellas de mucha alegría. De los momentos que en todo este proceso, capaz que fueron, lamentablemente fueron de los menos. Hubo que trabajar mucho. Hubo que convencer mucho, hubo que discutir bastante, pero bueno, se coronó el sábado con la puesta en funcionamiento de la central hortícola, una parte fundamental del proceso, que bueno, que fue esto, ponerla en funcionamiento la obra, ese sueño que ha pasado por diferentes actores, que algunos sembraron la idea, y que allá en el 2011, 2012 las gremiales lo retoman y bueno, y termina en la conjunción de Salto Hortícola, termina reflotándose la idea de que Salto cuente con infraestructura acorde a la producción hortifrutícola de esta parte del país. Y bueno, creo que el sábado se corona esa etapa, que es importante, pero que empieza otra tanto o más importante que la anterior, que es hacer que esto realmente funcione, y esto que vos decías, que eso que nosotros hemos tratado de comunicar, de contagiar, de transmitir, que la central hortícola no es la solución a todos los problemas, porque eso hay que decirlo con mucha claridad, pero sí que es una ventana de oportunidad para muchos productores, y sobre todo en el pequeño productor. Yo no me quiero apartar de lo que es la génesis de este proyecto. Es darle la posibilidad a pequeños productores que hoy capaz no tienen el volumen, no tienen la capacidad ni productiva ni económica, que puedan tal vez poner el gurí a vender en la central. Yo lo escuchaba allí, recién decir al muchacho que hablaba,
5: Martínez, Julio, del Cabildo Abierto.
6: Anteriormente nombrar a los hijos de productores, y es eso, ¿no? Es lograr mantener a la familia hortícola en el departamento, no tener, lo escuchaba el intendente también decir el sábado, no tener la necesidad de que un gurí se vaya y pase toda la semana en Montevideo para que la familia pueda seguir estando en el medio rural. Cuando uno muchas veces escucha los discursos políticos, sobre todo que hay que mantener la gente en la campaña, que hay que mantener la gente en el sector productivo, bueno, yo creo que estas son de las cosas que contribuyen a eso, es darle la posibilidad a las nuevas generaciones de que por ahí seguir vinculado al sector productivo, pero no a 500 kilómetros, sin la necesidad del desarraigo, primero que nada, de su familia, de su lugar. lugar de origen, y pero que pueda seguir vinculado, tal vez desde otra función, tal vez en este caso desde la comercialización, o de lo que pueda surgir a raíz de o a partir de la puesta en funcionamiento de la central. Nosotros estamos convencidos más que nunca que la central hortícola va a ser esa ventana de oportunidades para que otras cosas empiecen a suceder más allá de comercializar simplemente fruta y verdura. Lo he dicho siempre en todo este proceso, creo que más de uno me habrá escuchado decir, la central hortícola va a concentrar producción, pero lo más importante es que va a concentrar productores. Y en la medida que los productores se empiecen a unir, se empiecen a trabajar en conjunto, empiecen a generar alianzas, es una gran oportunidad de negocio para todo ello. Hoy muy pocos pueden acceder a las grandes cadenas o a las grandes superficies de comercialización de fruta y verdura por un tema de volumen, pero hoy creo que se abre la posibilidad de que pequeños productores que comercialicen en la central se puedan generar alianzas y por qué no también juntos poder empezar a acceder a esos lugares. Y bueno, como te decía, fue un momento, la verdad que en lo personal, muy lindo el sábado, muy muy emotivo, llegar y ver a mis viejos ahí presentes, la verdad que...
5: Tu mamá, Gabriel, sí, y muy que, conocida, ¿no?
6: Que nos dejó muy contentos, porque creo que habla de esto, ¿no? Habla de que es un logro para la familia hortícola del Salto, ver gurises chicos, ver criaturas con sus padres recorriendo la central, abriendo sus puestos, armando a uno de ellos también sus puestos, es algo que a nosotros la verdad que nos llena de orgullo. Y bueno, y desde nuestro lugar creo que fuimos parte de haber marcado un hito importante en la historia, no solo de la horticultura de Salto, sino del departamento. Así que la verdad que nos sentimos parte.
5: Jerarquizar el trabajo, sí. Con la mano, está en la tierra. Levantarse temprano, invierno, verano, con el corazón en la mano, hoy con los cambios de tiempo, si llueve, si no llueve, que el niño, que la niña, la gran inversión que hacen, ¿no? Y ellos con su mano cultivan eso, que debe valer tres veces más lo que vale, y eso que va a generar mucho, hoy decimos, están cerrando comercios en el centro y nos preocupa muchísimo porque de a poco son 4 o 5 y cuánto va a quedar sin trabajo. Con el hambre que vemos afuera. Y esta central hortícola va a generar, lo decíamos los otros días, a las 4 de la mañana empezó el movimiento, el lunes. Digo, me hace acordar cuando yo era niño el mercado modelo en Montevideo. Y Dios quiera esto crezca, porque más allá de valorar la mano, el horticultor que deja la vida, genera fuente de trabajo también.
6: La horticultura tiene una particularidad, creo que muy, muy particular, valga la redundancia, del sector propio. Que es un sector que reinvierte rápidamente lo que genera. Tiene ciclos productivos que son muy rápidos. Uno está implantando un cultivo, en un caso un zapallito, al mes y medio está cosechando y a los 3 meses está volviendo a plantar. O sea que lo que generó en ese cultivo en 3 meses lo está volviendo a reinvertir para volver a tener otro cultivo. Un tomate son 4 o 5 meses, son 2 cultivos por año, entonces es muy dinámico, genera esto, genera mucha posibilidad de mano de obra, pero la central tiene que ser eso que vos planteabas recién. Obviamente tiene que generarle un beneficio al sector, a la familia hortícola, pero ese beneficio se tiene que ver trasladado primero que nada en un dinamismo económico para el departamento y que ese dinamismo haga que genere mayor oportunidad laboral y algo que para nosotros empieza a ser fundamental, es empezar a mejorar la calidad del trabajo en el sector. Y esto ato a la posibilidad de que a partir de la central la industria también puede ser posible en la horticultura, de que esto que decíamos recién, la posibilidad de acceder a otros mercados que tal vez hoy de manera individual cada uno de los productores no lo podemos hacer, de generar por ahí productos de otra calidad, no solo vender el tomate para ensalada, sino uno ve en las góndolas de los supermercados otro tipo de productos que nacen a partir de la producción hortícola, pero que nosotros no le estamos dando a nivel local
5: ese valor agregado
6: que nos parece fundamental.
5: Yo si no como tomate y cebolla me muero, ¿no? Pero hay, como decís vos, más cosas para agregar, ¿no?
6: Hay más cosas para agregar y hay algo que es importante y lo quiero volver a remarcar. La central hortícola está enclavada en un lugar muy estratégico del departamento, en un sueño que tuvo el escribano Malaquina, que fue el parque agroindustrial en su momento en su conjunto, que genera también de que a partir de la central otros emprendimientos vinculados tal vez a la horticultura o vinculados al sector productivo se puedan empezar a instalar. Lo que tiene la comercialización de fruta y verdura que genera este dinamismo, esto que vos decías, uno cruza ahora a las 3 de la mañana cuando empieza la descarga y ya empieza a ver ese movimiento, que la semana pasada era un campo muerto con una obra importante, una obra muy linda, pero que no tenía vida. Creo que a partir del sábado ese parque industrial empieza a tener vida y ojalá para el bien del departamento, más allá de las diferencias que puede seguir insistiendo, de que algunos podamos estar más convencidos que otros, creo que hoy estamos en un momento donde todos tenemos un carro y a ese carro tenemos que empujarlo hacia adelante por el bien de un sector que es importante para Salto, pero por el bien de un departamento que vaya a ser que si necesita generar oportunidades laborales. Así que, vuelvo a decirte, muy contentos de haber sido parte de este proceso, me considero parte importante, le metimos mucho. Los que me conocen saben que le metimos mucho mucho cariño, muchas ganas, mucho esfuerzo y sobre todo mucho compromiso y mucha seriedad a la hora de llevar adelante como me tocó la presidencia de la gremial que fue un poco la madre de la criatura, ¿no? Yo no quiero dejar de reconocer en los amigos o en los compañeros de directiva de Salto Hortícola el gran esfuerzo que han hecho para que el sábado eso se pudiese concretar. Obviamente sin desconocer también todo el respaldo gubernamental, tanto a nivel nacional como a nivel departamental, con los cambios de colores políticos que ha habido en ambos lados, pero todo siempre avanzando hacia esto, hacia que el sábado se concretara una operativa que ojalá, como decía, empiece a generar lo que nosotros estamos convencidos que va a generar.
5: Sin duda que sí, una fiesta inolvidable, mucha lágrima en los ojos la gente. La verdad que nos emocionaba ver a la gente, o sea, porque siempre se dijo que algunos habrán puesto palo en la rueda, pero la mayoría creía, el productor chico le sirve, y después que esto, como una bola de nieve, entre a rodar, va a mejorar muchísimo la producción, porque los ojos acá en el norte van a estar centrados acá, no van a ir a la UAM, por ejemplo, ¿no?
6: Sí, entonces, bueno, a eso apunta un poco. Ayer hablaba con alguien que me preguntaba un poco de esto, del porqué de la central hortícola, y yo le decía esto, a ver, creer que Salto de un día para el otro va a captar todo el mercado del país a nivel fruta y verdura es hacernos trampa al solitario, pero sí estamos convencidos que hoy hay producción que va a la capital del país, que puede salir directamente de acá del departamento, sin cargarle a ese producto, a ese tomate, a esa cebolla, a ese morrón, a esa frutilla, sin cargarle un costo innecesario. Creo que hoy estamos viviendo tiempos donde la conectividad tiene que ser mucho más fluida, más directa, y no hay, en un país tan pequeño no hay necesidad que un producto que es altamente perecedero tenga que viajar 500 kilómetros y después hacerse 400 kilómetros, como lo decía el intendente de Paysandú, que producción de Salto va a Montevideo y después vuelve a Paysandú, cuando lo tenemos acá a 100 kilómetros, donde por ahí operadores mismos de Paysandú pueden llegar hasta Salto, encontrar toda la oferta y en menos de media, de una hora y poquito poder estar comercializando en el departamento vecino. Voy a decirte, con una producción que es perecedera y por ahí, y voy a poner el caso de la frutilla, por ejemplo, no es lo mismo consumir una frutilla o poner a la venta al público una frutilla recién cosechada, como está pasando ahora, que hay gente que está cosechando ahora, a las 10 de la mañana la tiene en el mercado, y a las 2 de la tarde está en Paysandú, en Río Negro, en Tacuarembó, en Rivera. Está consumiendo un producto que es fresco. Sin embargo, si va a la capital y vuelve otro día, ya tiene 24 horas de deterioro y la calidad ya no es la misma, porque es un producto, como te digo, altamente perecedero. Va a haber dificultades, eso está claro, va a haber dificultades. Me gustó mucho que el intendente manifestara el compromiso de seguir apoyando, de no soltar la mano después de la apertura, de seguir acompañando el proceso, porque va a ser necesario, sobre todo en esto que decía, en esos pequeños productores que hoy están poniendo sus sueños en ir a comercializar en la central, pero también están arriesgando tal vez su capacidad comercial, y a ellos hay que apoyarlos, hay que acompañarlos y bueno, y hay que también respaldarlos. Entonces nos pareció sumamente importante que el intendente manifestara el compromiso de seguir acompañando este proceso, de por lo menos en estas primeras etapas hacer que las cosas sucedan, que las cosas fluyan de una manera más ágil, porque va a haber que ir corrigiendo cosas, va a haber que ir mejorando, pero es entre todos. Hoy sí podemos decir que esto es entre todos.
5: Sí, sí.
6: Se sumaron el viernes los últimos operadores que eran necesarios, que se le había...
5: Que razonaron, empezaron en frío. Uno entiende de estos muchachos que no quieren salir de ahí. Pero está en una situación precaria que la trata, se incendiaron. Vos como el CQE fuiste,
6: sí.
5: Se incendiaron y ojo, Dios quiera que no, pero hay otro que como están las instalaciones, como está todo ahí, ahora con este frío, yo miraba el otro día los puestos, la ubicación, por más que vos me digas, estás en el campo, pero todo cerrado, todo eso, y acá no tenés las condiciones, estás cerca, sí, pero no tenés las condiciones, hay que reconocer eso, ¿no?
6: Sí, a nosotros nos alegra muchísimo que bueno, que el viernes a última hora todos hayan firmado su voluntad de acompañar el proyecto, de estar presente. Esto es un, vuelvo a decir, es parte de un proceso. Nos parece que en la medida que haya una unidad en el sector, las cosas fluyen de otra manera, los logros se consiguen de otra manera, así que nos parece importante. Por eso vuelvo a decir, hoy estamos todos dentro de un mismo carro, que tenemos que empujarlo hacia adelante, y solo para adelante, poner en punto muerto cuando haya que corregir, eso también es importante, y hacer hincapié en que hay que consultar mucho, y esto es a nivel de la directiva de la central hortícola, poner mucho oído a los operadores y a los productores, que son en definitiva quienes o se van a beneficiar de los logros de la central o van a padecer las malas decisiones. Entonces me parece que esas decisiones que se vayan tomando tienen que ser muy consensuadas con el sector productivo y con los operadores, que obviamente que son los que van a hacer que esto funcione. Estamos convencidos de que fue un día histórico para la horticultura, pero sobre todo para Salto. Estamos convencidos que el tiempo va a poner este 30 de mayo en la historia de Salto.
5: Quedó.
6: Así que bueno, que nada, que ahora queda empezar esa etapa.
5: Un mojón importante a seguir.
6: Empezar esa etapa de ir en búsqueda de nuevos operadores que vengan por lo menos a conocer la central, que vengan a conocer qué es lo que estamos ofreciendo a nivel local, y yo estoy convencido que el día que vengan no van a dejar de hacerlo, porque van a encontrar volumen de producción, pero sobre todo mucha calidad en la producción. Si hay algo que se le reconoce a Salto es la calidad de nuestros productos. Entonces me parece que hoy lo que tenemos que lograr es hacer lo que los operadores que hoy nos llegan al departamento, que puedan llegar, que puedan ver de primera mano qué es lo que ofrecemos, porque seguramente estoy convencido de que el día que vengan lo van a seguir haciendo, porque Salto en ese sentido tiene mucho para dar.
5: Sí, por eso era que quería hablar contigo. Te veíamos la semana pasada trabajando a full, ¿no? Estos últimos 15 días, como hombre de SECOE, diste una mano importante en los últimos detalles ahí en...
6: Sí, sí, lo que pasa que, a ver, yo no me puedo apartar de mis orígenes,
5: sí.
6: O sea, soy productor, lo voy a seguir haciendo toda mi vida, mi familia es productora, lo va a seguir siendo, mis viejos, lo decía en una nota que me hacían el sábado ahí, mis viejos, si hay algo que nos enseñaron fue a laburar, y en ese sentido somos, uno con el tiempo, con el paso de los años va valorando cada vez más eso, de esa posibilidad que nos dieron, de aprender a querer un poco la tierra, de saber que bueno, que es también una forma de vida genuina, sacrificada, por cierto, como pocos sectores tal vez, pero que tiene estas cosas, que cuando la familia está unida, cuando el sector está unido, y algo que yo decía el sábado, también creo que el sábado se dio una muestra, hay un dicho que se dice por ahí, cuidar la chacrita propia.
5: Sí, creo
6: que el sector el sábado dio una muestra de que la horticultura dejó de cuidar la chacrita propia y empezó a cuidar el sector.
5: Sí,
6: que,
5: eso es lo
6: que,
5: importante.
6: Que es lo importante, que es unir el sector y no tanto ya esa mezquindad de bueno, me salvo yo y después sálvese quien pueda. Creo que el sector, el sábado, la central hortícola refleja eso. Es abrir un poco las posibilidades para que otros también puedan seguir adelante en el medio rural, en el medio hortícola, haciendo mucha base en la familia, ¿no? Yo quiero seguir destacando eso porque me pareció importante que el intendente, sobre todo, lo destacara en su discurso.
5: Clarito,
6: Fue muy, la verdad que sí, ayer se lo decíamos, un discurso que a nosotros en lo personal y muchos comentarios de colegas hemos recibido, de colegas productores, muy contentos con la contundencia, con la claridad del discurso del intendente. Haciendo hincapié en esto de que los gurises sigan estando en el medio, de que la familia siga vinculada al sector productivo, así que nada, ojalá estemos todos en ese mismo barco y que la central dentro de poco tiempo genere y que ese parque vinculado a la central también empiece a abrir otras oportunidades en un departamento que lo necesita, en una zona que ha crecido mucho en la ciudad, el extremo este ha crecido muchísimo, y vaya si hay necesidad de generación de oportunidades laborales.
5: De empleo para esa zona, ¿no?
6: Sí, sí.
5: Ha crecido muchísimo y bueno, uno ve que la gente se viene al centro a laburar y bueno, ahí le queda un poquito, podía estar en bicicleta ahí, le queda un poco más.
6: Y es desarrollo, ¿no? Desarrollo para el departamento, para la zona. Creo que cuando uno mira por ahí, Que empresas, como decías vos al principio, que empresas cierran, que en Salto tengamos la oportunidad de que esto, sumado a otras actividades que se vienen dando apertura, como hace poco tiempo lo que fue el hotel municipal allá, el ex hotel municipal en Termas del Arapey, como fue algún supermercado, algún otro emprendimiento. Bueno, la central hortícola creo que se roba un poco más las cámaras por todo lo que fue el proceso y por todo lo discutido que fue. Pero bueno, estamos como que viviendo esa etapa en el departamento de empuje, de entusiasmo, que creo que tenemos que estar contentos, tenemos que estar entusiasmados y que lo que nos tienen que hacer es no descansarnos y seguir trabajando en pos de que más cosas de estas sucedan acá en Salto.
5: Sí, sin duda que sí, ¿no? Por eso nosotros contentos con este logro. Bueno, y ayer vos estuviste en esto, ¿no? Alviso anuncia obras, o sea, las tres avenidas que ya las hemos manejado hace rato, ¿no?
6: Sí,
5: lo no es, porque algunos colegas parece que se enteraron hoy, pero esto ya es viejo y sobre todo pienso que va a atacar ahí, que la más chica, pero que va a ser algo de otro mundo, la avenida Rodó, ¿no? Lo que falta ahí del obelisco a Polón.
6: Sí, creo que en un momento lo habíamos hablado aquí mismo con vos, son obras, se habla de la mayor inversión en cuanto a obras en el departamento, creo que son obras importantes, pero sobre todo necesarias. La Rodó sin duda es un reclamo histórico de los vecinos de la Rodó. Yo recuerdo, no sé, estoy hablando ya capaz que 15, 20 años que se reclama en esa zona por lo que ha crecido la ciudad y por lo que ha crecido el tránsito, una mejora, bueno, va a tener una mejora importante. La Manuel Oribe, con todo lo que significa la Oribe, no solo en el acceso al extremo este, sino es la salida principal al medio rural del departamento. Y bueno, lo que es también allá, se me escapa ahora la tercera,
5: o sea, se ha dicho que era la primera Pascual Arriague.
6: Pascual Arriague.
5: Esa fue la primera.
6: Van a ser, sí, pero van a ser casi que en simultáneo las tres. El intendente habló de que a fin de año, seguramente en los próximos meses, se pueda empezar con la Oribe y ya en simultáneo las otras. Va a ser una obra muy importante. Te decía Pascual Arriague porque a nosotros hay algo que nos preocupa, que es el acceso al aeropuerto, donde tiene que estar en condiciones, porque las emergencias, ojalá no tengamos nada, pero que el día que tengamos podamos transitarla rápidamente, porque de eso muchas veces depende por ahí hasta la vida de una persona. Entonces es importante para nosotros que esa avenida quede y quede muy bien. Y después habló el intendente de la intervención en cinco barrios, que no los nombro, pero independientemente de cuáles sean, creo que también la importancia de que tenga que cinco barrios puedan ser intervenidos con una mejora significativa, eso creo que hace primero que nada a la mejora de la calidad de vida de la población, pero también en esto que hablábamos al principio, de generar oportunidades de trabajo para empresas salteñas, que es donde se va a priorizar, y bueno, y generar fuentes de trabajo también para los salteños, que vaya si lo necesitamos. Así que contento con los anuncios del intendente, ojalá se puedan empezar a concretar en el menor tiempo posible. Sabemos que hay un equipo trabajando al firme ahí. Nosotros cuando asumimos lo decíamos un poco, digamos, Llanza, en el rol que nos toca estamos desde otro lugar, sosteniendo un poco muchas veces la situación difícil del departamento, atendiendo la urgencia y la emergencia de los salteños, pero sabíamos y estábamos convencidos de que había un equipo trabajando desde otro lugar para que empiecen a pasar estas cosas, ¿no? Para que hoy tengamos la posibilidad de estar hablando de que 5 avenidas principales del departamento van a empezar a ser mejoradas en poco tiempo, de que 5 barrios van a ser intervenidos y le vamos a mejorar la calidad.
5: No dijo los barrios, ¿no?
6: No dijo los barrios, seguramente se lo habrá reservado y bueno, será él quien lo comunique. Pero vuelvo a decirte, creo que independientemente de eso es importante que Salto empiece a sufrir esta transformación positiva y que hoy estemos hablando de una inversión histórica en cuanto a obras, porque también eso después genera otras cosas, ¿no? O sea, acá esto es efecto contagio.
5: Claro, mucha expectativa, se dicen cosas que no son, esos 60 millones de dólares que había que traerlo, que se va a ir quemando de a poco en obras. Uh-huh. Ayer estuvo este chico que está en jurídica ahí, las dos, jurídica y presupuesto, creo que es de la Junta, ¿no? Ajá. Hacienda. Cristian Suárez, ¿no? Que es abogado y decía que bueno, que la cristianidad de todo, que esa plata es para salir del pozo y justamente generar el trabajo que no hay hoy, porque el compromiso de la empresa, que ya no se sabe todavía quién es la empresa, ¿no?
6: No.
5: Pero es que tiene que tomar gente de acá, ya sí. Sea para una máquina, para el pico y pala, que ya existe poco hoy, y una cantidad de cosas, gente de Salto, ese compromiso que lo dijo. Creo que fue antes de campaña y anoche lo reitera el viso, ¿no?
6: Sí, bueno, creo que eso es importante, ¿no? Que si vamos a generar, está bueno que los salteños nos veamos beneficiados de esta inversión histórica, pero más allá de mejorar calles, mejorar, como digo, mejorar calidad de vida. Y si habrá algo que mejore la calidad de vida que poder trabajar. Lo que te decía, no debe haber cosa que dignifique más que poder trabajar, que poder llevar el plato de comida a la familia. Y va a haber un dinamismo económico, porque de eso se beneficia el bolichero del barrio, se beneficia el comercio, se beneficia un montón de otros aspectos que hoy tal vez no se están ni nombrando, pero que sabemos que cuando hay circulante de dinero en la calle es otra, por lo menos otro semblante que tiene la población, así que ojalá que esto suceda cuanto antes mejor, que podamos seguir viendo esa transformación en el beneficio de la población, ¿no? Así que estamos muy contentos con los anuncios del intendente y creo que va en esta línea de este optimismo que se está generando y de hacer que las cosas pasen.
5: Sí, sin duda. Cosas importantes, hay que hablar de cosas positivas hoy en día, ¿no? Porque a la gente, no le vamos a mentir, pero queremos transmitir algo lindo, que se está en movimiento, que se está trabajando, ¿no? Porque la gente cree que la política, bueno, digo, no, Mainardi de acá, el otro allá, y una cantidad de cosas, Albizu viaja, y creen como que los políticos, como están acostumbrados a otros políticos han pasado, están para servirse. Y en este caso no. Toda esa plata que se ha pedido y todas esas cosas para mejorar Salto, no queda otra como venimos, muy bueno, lo dijo cuando se votó el presupuesto, el fideicomiso, perdón, la propia esposa del ex intendente, ¿no? Uh-huh. Reconociendo que ha dudado de una cantidad de cosas y no queda otra, ¿no? Sí. Lo dijo públicamente, yo creo que eso, bienvenido sea.
6: Hay algo que vos dijiste que es clave, ¿no? Y que lo decía, vos lo nombrabas a Cristian Suárez, un edil joven, que a nosotros nos alegra muchísimo que en todos los partidos políticos haya juventud que se empiece a involucrar, y sobre todo con la capacidad de Cristian que lo hemos estado observando, no te digo que detenidamente, pero que lo venimos siguiendo, y la verdad que nos alegra muchísimo el compromiso que le están metiendo a la función de ser edil. Y él hablaba de transparencia, creo que eso es importante, las obras son importantes, pero la transparencia en cuanto a llevar adelante esas obras también para la población es fundamental. Entonces está bueno que los ediles, sobre todo estos jóvenes que vienen con todo el entusiasmo, con todas las ganas, le pongan foco ahí.
5: Trabajar así en que, eso, ¿cómo es que se dice? Las comisiones.
6: En las comisiones,
5: integradas, sí. Integradas se llaman, porque es finanza y jurídica la de él.
6: Sí.
5: Y bueno, y él manejó todo eso muy bien con otros jóvenes también, sí, está el doctor Tucón también.
6: Sí, la verdad que hay un recambio generacional en cuanto a la política en el departamento, que está muy bueno. Y hay algo que también se está dando, que el intendente hace mucho hincapié, ¿no? En este buen relacionamiento que hay a nivel institucional en Salta, nosotros que nos toca participar del comité de emergencia, donde está representado el gobierno departamental, el gobierno nacional, este buen relacionamiento institucional para hacer que las cosas pasen. Es importante que en la Junta se lleguen a acuerdo de los diferentes sectores políticos, más allá de las ideologías. Yo no comparto una política que prioriza la ideología por encima del bienestar de la población. Entonces creo que a veces cuando desde otra fila se propone algo que le cambia para bien la calidad de vida de la gente, uno no debería estar en contra. Más allá de que bueno, la ideología nos pone en veredas diferentes, creo que cuando tanto se habla de la política como la herramienta para cambiar la vida a la gente, creo que ese debería ser nuestra prioridad. Entonces creo que hay cosas que se están dando, creo que el sector político en Salto está teniendo una madurez en ese sentido, que ojalá lo sigamos reforzando con nuestras diferencias, porque claramente las vamos a tener, por eso estamos en partidos distintos, defendiendo siempre nuestras ideas, cada uno con su entender, pero siempre poniendo como prioridad eso, de mejorarle la vida a los salteños en nuestro caso. Así que, como decías, sin dejar de contar la realidad, porque como bien dijiste vos, no, esto no es mentirle a la gente, sabiendo que tenemos cosas, muchas cosas por mejorar todavía en el departamento, que esto de las obras va a ser un impacto importante
5: en la sociedad, todo.
6: Pero
5: psicológicamente, porque decís, mira, está cambiando.
6: Pero entonces... que claramente tenemos otros temas, como lo laboral, como el tema de la vivienda. Hay una emergencia, lo hemos dicho, hay una emergencia social en el departamento. A nosotros que nos toca salir a atender la emergencia y la urgencia, lo vivimos a diario. Le debe pasar lo mismo a Facundo en Desarrollo Social, a Jorge en el Mides, porque lo hablamos a diario con ellos, y ahí también nos tienen que encontrar trabajando juntos. Por eso rescato cuando lo vi al Mides y a Desarrollo Social del gobierno departamental, a Facundo con Jorge recorriendo los barrios juntos, porque la realidad es una sola. Y los recursos son finitos, que en la medida que vayamos juntos a atender cada una de las situaciones, seguramente vamos a tener mayor éxito a la hora de tener un abordaje, sobre todo con la población más vulnerable. Entonces nos alegra ese tipo de actitudes, nos alegra que entendamos que juntos podemos hacer más cosas que individualmente cada uno, y que de por sí solo ninguno tenemos la solución para los problemas de Salto, que son muchos, que son importantes, que es necesario que lo ataquemos, pero que también estamos convencidos que estamos por el buen camino.
5: Bueno, en el final, como decimos todos, esto es política y esto continúa. Algunos dicen faltan mucho, otros son más honestos. ¿Cómo está la 5? Ahí veíamos, estaba el Nico Olivera, le decíamos a un colega que estaba ahí, que se sentaron después, viste que estaba en la silla, ¿no? Que es intendente. Le decíamos, díganle al Bisu que queremos algo como estos muchachos acá, ¿no? Porque a mí me da envidia ajena cuando voy a Artigo, cuando voy a Paysandú, ¿no? Tuvimos la oportunidad de hablar con un muchacho muy joven, el intendente, ¿no? De Artigas,
6: sí.
5: Pero la verdad que una humildad bárbara. Y,
6: sí, la verdad que
5: y, y bueno, y nos decía, no, pero acá quédense tranquilos, que va a cambiar Alviso, una barbaridad, el perfil, todo lo que está haciendo, nos decía el intendente de Artigas, ¿no? Escuchamos, bueno, el Nico Olivera, que es la sensación y que todos los periodistas quieren hacerle nota, y ahí tenés... es difícil hacerle nota hoy al Nico Olivera.
6: Sí,
5: después no lo molestamos, lo saludamos, estaba sentado allí.
6: Nos comprometemos no, en julio, no, que lo vamos a sacarlo por teléfono.
5: Escuchame, bueno, ¿y en qué estás? ¿Hablado con él? ¿Aprovechaste que estuvo? ¿Reuniones internas hubo?
6: Sí, con él tenemos, no te digo comunicación diaria, porque obviamente que él tiene sus actividades, pero tenemos hay una comunicación fluida. Obviamente, yo soy de los que cree que uno no deja de hacer política durante los 5 años. Capaz que lo hace desde otro lugar. Uno cuando está en campaña, propiamente dicho, va en búsqueda de que la gente le dé la confianza para ocupar lugares de decisión y de gestión. Hoy desde nuestro desde nuestro lugar, que estamos en un lugar de gestión, en un lugar de responsabilidad, estamos tratando de hacer política desde ese lugar, desde la gestión, desde mostrarle a la gente que hay cosas que se pueden hacer diferentes, desde nuestra óptica, que se pueden hacer bien. Pero uno siempre está con el traje del político puesto. Esa es la realidad, por lo menos desde mi pensamiento. Obviamente que capaz que no se ve la volanteada con las listas, no se ve la bandera flameando, pero se hace política desde la gestión. Nicolás ha hecho, creo que, como decías vos, es un poco la sensación, porque también está en esta línea de decir, bueno, hoy a nivel nacional nos toca hacer oposición. No nos pongamos en la vereda de enfrente simplemente a cascotear y a tirar piedras, sino también, bueno, ¿qué proponemos nosotros como oposición para que esto que está pasando en Salto, que las cosas sucedan? Entonces me parece que es un actor que obviamente que hoy tiene una visibilidad muy importante, que a nosotros nos alegra ser parte del mismo sector, del sector de centro, de la lista 5, un sector que es nuevo, que en el primer año logró sacar 4 diputados y un senador, que no es poca cosa, que casi 100.000 uruguayos creyeron en esta nueva propuesta. Y bueno, nosotros trabajando a nivel local para que bueno, que de aquí a 4 años, cuando nos toque de vuelta,
5: cerca saca un edil,
6: sí, bueno, pero nosotros estamos muy muy contentos porque fuimos, vuelvo a decir,
5: el grupo está, digo,
6: con una propuesta, con una propuesta diferente, con una propuesta desde que salíamos totalmente desde el llano, que son salteños que acompañaron muchas veces a la persona, más allá de por ahí a una línea política, porque decía, es un sector que es relativamente muy muy nuevo. Entonces, contento con lo que venimos haciendo, y obviamente que ya llegará el tiempo de empezar a militar políticamente desde esa militancia más partidaria, que no es la que estamos haciendo hoy. Pero bueno, muy muy muy contento con cómo se está moviendo Nicolás, sobre todo que es el principal referente, o uno de los principales referentes del sector, que bueno, que a nosotros obviamente que nos da un respaldo importante.
5: Sí, sin duda que sí, el trabajo acá. Porque vos en realidad empezaste ahora, o sea, pero vos militaste mucho
6: en lo personal me sumé a la campaña anterior del doctor Albizu a finales del 2019. Fuimos parte de la fórmula a la intendencia, sí, del doctor Albizu. Después iniciamos nuestro propio camino en De Centro, cuando De Centro se inicia, fuimos de los primeros en el interior, fuimos de los primeros que nos sumamos.
5: ¿Y ahí quién te llevó a De Centro? ¿Había otro?
6: Bueno, Nicolás se suma después. Nosotros habíamos nuestra participación en el Mides, habíamos hecho vínculo con gente vinculada en el gobierno nacional, con Cecilia Sena particularmente, que era directora a nivel nacional. Habíamos hecho una muy buena relación con Martín Fernández, que en su momento estuvo en la INACOP, y fueron ellos que me convocan cuando De Centro hace su lanzamiento en la capital. Fuimos hacia ese lanzamiento y ahí tuvimos una primera charla. Después con Martín y con el intendente de Tacuarembó, Wilson Esquerra, tuvimos una segunda charla, y bueno, nos sumamos a trabajar en De Centro a nivel político, iniciando también nuestro propio camino en lo departamental. Casi que te diría que casi no, solo prácticamente, sumando algunos compañeros, que eso fue generando que otras personas se fueran sumando. Yo creo que tenemos una lista y un sector que es reciente, pero que ya está consolidado, y que bueno, que vamos a seguir trabajando en esa misma línea que lo hicimos desde el primer día.
5: Sin duda que sí. No, no es por pasarte la mano, porque es un hombre perfil bajo. ¿Entendés? Yo siempre digo que el se lo digo también porque puedan decir, no, le dice aquel a Huguito. Yo lo veo a los blancos siempre solapado, ¿viste? Lo vi porque la familia de mi padre es blanca, la familia de mi madre es colorada, entonces siempre lo vi el colorado más de perfil, más bajo, más de llegar a la gente, el blanco más solapado. Pero como en el caso de Huguito Previale, que es un tipo, lo veía el otro día, que le llega a la gente de abajo, en el caso tuyo también sabés llegarle al que menos tiene, tener una palabra, tener una cantidad de cosas. que son fundamentales a la hora de que Albizu vuelva a ganar, porque Albizu necesita voto el Partido Nacional de él, y vos sos un ala, no digo renovadora, pero un ala nueva dentro del Partido Nacional que le va a sumar mucho, eso no cabe ninguna duda. Por eso te digo que está en vos ese contacto que tenés con la gente diario. Mucha gente habla muy bien tuyo, te quiere, y gente humilde, que es un voto, ¿no?
6: Bueno, pero nosotros no vinimos a la política a cambiar nuestra forma de ser, vinimos a cambiar lo que te decía, a cambiar la, o a tener la posibilidad de cambiar la realidad de vida de los salteños que estén necesitando una mejoría. Si nosotros por sumarnos a la política cambiamos nuestra esencia, primero que nada, nos estaríamos traicionando a nosotros mismos, estaríamos traicionando lo que mis viejos con mucho esfuerzo nos enseñaron. Y creo que el día que pase eso, o el día que venga alguien y me diga, mirá, Aquiles, no sos el mismo que aquel chacrero que inició primero una actividad gremial, que pasó por una comisión fomento de una escuela, que fue parte de una comisión de un cuadro de fútbol, el día que venga alguien y me diga, ya no sos el mismo, agarraré mis cosas y miré para mi

0: Que esas buenas noticias pasen. Entonces nos aboca mucho el poder trabajar. Nosotros decimos siempre lo mismo, tenemos sexto año de escuela, lo que tenemos sí la posibilidad de esto, de que te decía que los viejos nos enseñaron a laburar, somos tres hermanos, seguiditos todos ellos, y nos dieron eso.
1: Vos sos la Colonia 18, ¿no? Sí.
0: De la Colonia 18 sigo viviendo ahí, orgulloso de ser de la Colonia 18, es la Colonia, decimos con orgullo, cuando se habla de la Colonia, es la Colonia 18.
1: La Colonia vieja,
0: no,
1: conocí
0: un
1: yo
0: poco,
1: ahí cuando todavía la placita tenía tejido alrededor
0: sí.
1: y ahí agarrábamos para ahí 4 pesos salía, cuando acá salía 40 o más. El kilo de frutilla, ¿no? Íbamos una señora que vendía ahí en el fondo y digo, ¿qué es la frutilla? Porque uno compraba una frutilla en Buenos Aires, grande así, o en Porto Alegre, y bueno, ya nos decían antes que eso es que le ponen cosas, ¿no? Para que así, que es una droga prácticamente. Y acá vos sentí el sabor en la boca, lo que era la frutilla y era de la Colonia 18.
0: La colonia tiene algo muy particular y que por lo menos a nosotros nos marcó la infancia, ¿no? Esto de que por ahí los hijos de los chacreros iban a la misma escuela que los hijos de los empleados de las propias chacras.
1: Sí.
0: Entonces éramos todos amigos, jugábamos a la pelota juntos, después pasamos a jugar al 18 de julio
1: Bro, ¿cuánto
0: en
1: es el
0: la
1: 18,
0: sí,
1: bro?
0: en la tercera división, porque era el sueño de todo gurí que iba a la escuela de poder jugar en el club.
1: Campeón del interior.
0: Entonces creo que nos ha formado eso también, ¿no? El de compartir tiempo juntos, de no diferenciar esto de clases sociales, como por
1: Sí,
0: ahí
1: sí, sí.
0: se habla mucho bueno, de los que más tienen con los que menos tienen, de que si sos más que si sos menos. Nosotros creo que cuando las personas son de bien, no importa cuál es la clase social. Y de eso creo que no nos queremos apartar porque entendemos la vida en ese sentido. Por ahí le ponemos mucho, mucho tal vez lo afectivo. Y bueno, pero queremos, es el camino que hemos decidido transmitir, y la política no, por lo menos pretendemos que no nos cambie esa lógica.
1: Gracias, Aquiles, y lo mejor, ¿eh?
0: No, gracias por la oportunidad, como siempre.
1: Pasó Aquiles Mainardi y nosotros nos vamos una tanda y ya venimos con el siguiente invitado, Fernando.
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2: Gracias, Fernando, la técnica, cumpliendo con la pauta publicitaria impresionante. Y bueno, vamos rotando. Le decimos que a lo largo de 24 horas sale por lo que es la 94.5, la nueva Premium de Caster, la 93.9 Lourdes de Concordia para Argentina, toda la región del norte. Por supuesto, y nosotros en la mañana saliendo por la 90.9. Un saludo grande a la gente de Impactos FM en la zona este, ahí frente a la Plaza de Deportes, para toda la zona esa, populosa de ahí. Ahí estamos saliendo también, y después Caster Radio, Caster TV, por YouTube, por Facebook, por todas las distintas plataformas, y también por la página, el portal radiocaster.uy. Ahí está más abajo la aplicación, ahí usted la abre, toca el botoncito, y escucha nuestro programa y todo lo que es la productora. Y ni que hablar, la radio del fútbol, la radio del fútbol en Salto, el interior del país, con la Copa de Clubes, con ya pasó la Copa de Selección, ahora estamos en plena Copa de Clubes A y B, y después se vendrá lo que es el salteño de la A, pero la cobertura de la B, la C, todo pasa por Caster Multimedio Deportes, que los fines de semana tiene a M740 Tabaré como cabecera. Esto es Caster, como dicen los muchachos. Lo vamos a hablar después, mucha actividad para el fin de semana, ya lo adelantamos, la doble jornada, lo que sí que cambió, va a jugar primero Arsenal y después, ¿por qué digo esto? Porque la televisión, y por qué no se iba a jugar, pero se va a jugar en el Dickinson, se iba a jugar el domingo y se va a jugar el sábado, porque la televisión acomodó todo, pero ya se lo adelantamos, a primera hora va Arsenal con Ferro y a segunda hora va Universitario con el equipo de Gladiador. Todo el sábado de las 14 ya va a estar tempranito, y el domingo, bueno, vamos a tener un trabajo especial de cobertura con todo lo que es la B, pero sobre todo con el fútbol uruguayo, con el fútbol uruguayo. Ayer perdió Peñarol, anteriormente perdió Nacional, con el equipo de Fútbol Club, que hace un buen tiempo arregló con la productora, y nosotros vemos los partidos del fútbol uruguayo y Copa Libertadores. Peñarol y Nacional están por acá, por Caster. Y por supuesto, la radio del Mundial. No es solo la radio de la selección, la radio de la Copa de Clubes, la radio del fútbol salteño, la radio y la radio de Peñarol y Nacional, la radio de la selección. Ya el año pasado ya transmitieron las últimas etapas de lo que fue la clasificación, ¿verdad?, sudamericana, donde la Celeste pasó al trote, y ahora se viene el Mundial, la radio del Mundial. No son los partidos que juega Uruguay, que juega Argentina, Brasil. Todos los días vamos a tener partidos, después de las 6:30, 7 más tardar, termo y mate a escuchar, a escuchar Caster Multimedios Deporte, porque todo el Mundial se vive en Caster Multimedio Deporte y todas sus señales. Bueno, vamos cortito, conferencia de Albizu, nota de ayer, ahí está.
3: Y ahí quiero resaltar el trabajo y muchas veces también la imaginación de muchos de los que hoy tienen responsabilidad de gestionar, a los directores, a los coordinadores, para llevar adelante la gestión. Con una intendencia que realmente estaba jodida, las deudas, por supuesto, que siguen existiendo, esos 25, 27 millones de dólares que quedaron del gobierno pasado, a salteños, a gente, a empresas que no son de Salto, eso sigue existiendo y son de los temas que vamos a encarar. Pero también acá
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1: Gracias, Fernández. Bueno, lo decíamos ayer, Salto celebra un premio millonario, ¿no? 43 millones y pico de pesos. Y cayó en el cerro ahí en Apoló, en Paraguay. Y Asensio ahí, en un lugar importante, en un kiosco importante, un subagente que se dice, bueno, ahí cayó lo que decíamos, no el 5 de oro, es el revancha, pero igual, qué revancha, ¿no? 43.816.000 pesos, ¿quién quisiera tenerlo? Así que hay un nuevo millonario ahí en la zona del cerro, ahí cerca del cuartel, por ahí, por esa zona, por calle Paraguay, en este caso. Es un comercio allí ubicado en Paraguay, Asensio, que vendió, creo que es una señora, un subagente que vendió 5 de oro revancha millonario que todo el mundo habla y nosotros levantamos ayer. Volvemos a reiterar que el Poder Judicial, expedientes y demoras y un sistema al borde del colapso, mientras los ciudadanos esperan respuesta, los expedientes se acumulan en los juzgados, saturados por los procesos, pueden extenderse durante años, ¿no? La falta de recursos, la sobrecarga de trabajo y la creciente dependencia de los acuerdos abreviados exponen a la debilidad de los sistemas judiciales que se que parecen correr siempre detrás de los problemas y tristemente nunca. Sí, será cierto, ¿no? Una gran verdad. Después, tema principal, el fútbol, ya lo adelantamos todo, ¿no? Y bueno, vamos a ir a la siguiente nota, lo decíamos, lo que es fuente laboral, lo que es salida, lo que es trabajo, lo que es enseñanza, lo que es Mides, de Jorge Basturén, y atento a este informe en la voz de el amigo, un amigo de esta casa, Mijail Pastorino. Esto nos decía el Mija.
2: Marcha las inscripciones para el programa Uruguay Impulsa. Es un programa de capacitación y primera experiencia laboral transitoria para personas desocupadas, mayores de edad, entre 18 y 65 años. Este es un programa que impulsa la Oficina de Planeamiento y Presupuesto en conjunto con el Congreso de Intendentes y con la participación y la colaboración del Mides, de INEFOP y del Ministerio de Trabajo y Seguridad Social. Las inscripciones están abiertas vía web en la página uruguayimpulsa.gov.uy o te puedes arrimar hasta el 10 de junio, el 10 de este mes, a las oficinas del Mides, de INEFOP o del Ministerio de Trabajo.
3: El programa Uruguay Impulsa, capacitación y trabajo, cuenta estos dos componentes. Por un lado, las instancias de trabajo propiamente en las intendencias departamentales y por otro lado, los espacios de capacitación y formación en habilidades para el mundo del trabajo y para la inserción en el empleo. Es una buena experiencia de política pública que articula acciones de gobierno nacional y departamental pensando en promover las oportunidades laborales y la reinserción al mundo del trabajo de personas que por diferentes motivos se encuentran desocupadas. Para recibir apoyo en el proceso de inscripción, las personas pueden recurrir a las oficinas territoriales del Mides, tanto a la oficina central de calle Brasil 1058, como a las oficinas descentralizadas en Salto Ciudad y en el interior del departamento.
4: También desde el Instituto Nacional de Empleo y Formación Profesional de la oficina de Salto, también apoyando y aportando lo que son las inscripciones para esta segunda edición de Uruguay Impulsa. Al igual que la primera, el Instituto está presente en lo que es la formación. La formación en este caso es dictada por el Instituto, en convenio con la UTU, quien nos proporciona las capacitaciones necesarias, ya sea de temas específicos o transversales que las personas necesitan para el mundo del empleo, para el mundo del trabajo al momento de salir al mercado. Así que también invitarlos a la inscripción, estos 10 días que tenemos, las oficinas del Instituto que están en Rivera y Larrañaga, el personal presente ahí los puede ir ayudando y guiando a cómo hacer la inscripción online, que la va a hacer la misma persona desde su celular o desde una computadora en el caso que tengamos disponibilidad en ese momento. Así que bueno, los esperamos, que podamos cumplir en este cupo amplio para el departamento y bueno, contar las experiencias después de este programa que es la segunda edición que la tenemos presente.
1: Muy bien, esto es lo que nos enviaba la gente del MIDE. Ahí un saludo a Mijail, que es el hombre que ordena, coordina todo ahí. está al frente de OPP Regional, Mijail Pastorino. Y bueno, y escuchaban la gente, por supuesto el MIDE, un gran trabajo de Basturén, un gran trabajo el amigo Basturén, y por supuesto el otro muchacho del SECOEP, vamos a ver si lo traemos ahí, Alexis, que está trabajando muy bien también, porque reitero, acá es todo un conjunto, ¿no? Acá te dan ayuda psicológica, acá te dan una salida laboral, acá te dan una cantidad enorme de cosas. Simplemente arrimate ahí a 10.58, creo que es, frente a la escuela 3. Si es que no podés, está todo por internet para inscribirte, ¿no? Recién lo estábamos mirando acá, que está todo por internet para escribir lo que nos daba acá Mijail. Vamos a ver si lo vemos. Pero vos que sos joven, aprovechá. Pero alguno que no entiende, no es práctico, mire que a mí que esto de la internet me complica muchísimo, te da todo detalladito ahí donde pones tu cédula, tus nombres y apellido, sexo y bueno, y qué es lo que querés o en qué se te puede ayudar. La colaboración del MIDE es fundamental, INEFOP, perdón. Acá está, a ver, Uruguay Impulsa, ahí vas acá. Y bueno, la inscripción está abierta el 1 al 10, ojo, hoy es 2 de junio. Apurarse, que hoy es 2 de junio y está abierto ya desde ayer. Veíamos mucha gente inscribiéndose. A ver si podemos ver acá lo que ahí está, ¿verdad? Tenés que poner fecha de nacimiento, mes, año, todas esas cositas ahí. Y lo podés hacer por acá. Pero si no, ahí a Brasil sí, 1058, allí de 9 a 4 me parece que es, como toda oficina público que atiende la gente. Y bueno, una ayuda, arrimate, que bueno, para prepararte más vos que sos joven, si no tan joven también, pero vos que sos tan joven, y a veces yo entiendo, no tenés trabajo, no sé qué otra cosa, acá hay una salida media, arrimate ahí a la gente del MIDE con Jorgito Basturén, nosotros cumplimos y nos vamos a ir raudamente a una nueva pausa y venimos con el invitado de última hora, no nos puede fallar el Huguito Previale.
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1: Gracias, Fernández. Como todos los martes, 9:30 y 25, la gente ya prende la radio. La verdad que tiene hincha por todos lados, el amigo. Un gusto de tenerte, Hugo Previale.
2: Muchas gracias. Ya, como lo decimos, nos sentimos de la casa. Esta amistad linda que venimos cosechando desde ya hace un tiempo, contigo, con el operador también allí que está siempre presente ahí. Y bueno, y con la audiencia que te escucha, que sabemos que es mucha, porque nos comentan, nos dicen, nos hacen saber. Te escuché en el programa de Enrique Hugo, así que un saludo para toda esa gente.
1: Y la gente ahí del barrio, ahí un saludo grande para la gente del noreste, ¿no? Que todo el presidente de la comisión.
2: Noreste. Ah, sí, de barrio Salto Nuevo, que siguen trabajando muy bien. Ya tienen otras iniciativas, como otras comisiones también. Ahora la comisión de Barrio Calafí, también es justo reconocer, está haciendo un trabajo muy interesante en la recuperación del espacio público allí de la placita de Barrio Calafí. Ayer uno de los vecinos estuvo trabajando, soldando y arreglando los juegos infantiles. Sergio, un amigo también, además, pero vecino allí de la zona. Félix, otro integrante de la comisión, también ha estado trabajando. La vez pasada consiguió tierra, un camión de tierra para estar rellenando todos los pozos de la placita, porque la quiere dejar impecable.
1: Juegos que ustedes buscan recuperar, ya lo hicieron, exacto, justamente ahí abajo el puente 33 y lo vienen haciendo.
2: Exacto, lo que venimos es generando con el aporte de la intendencia en algunas cosas, pero también involucrando a los vecinos en el trabajo comunitario, y se viene recuperando lugares interesantes de la ciudad de Salto que son importantes para la comunidad de los diferentes barrios. Así que por eso también vaya las felicitaciones también para
1: Calafí, en este caso, ¿no?
2: Para Calafí, para Sergio Méndez, que estuvo ayer trabajando, soldando, llevó algunos juegos a su casa para terminar de repararlos anoche, porque le llegó la noche, los va a terminar de colocar en el día de hoy o mañana. Seguramente que el fin de semana, el sábado, vamos a organizar una jornada con el resto de los vecinos, donde nosotros como gobierno le vamos a aportar los materiales que nos solicitaron de pintura, porque van a pintar los juegos, van a pintar las mesas, los bancos, y bueno, como te decía, Félix, que viene haciendo este trabajo de rellenar todos los pozos porque quiere que quede parejito, tiene razón, lo que él dice es un peligro para una persona mayor, había pozos en el terreno para que una persona mayor se pueda torcer un pie, o un niño corriendo, jugando, se pueda torcer un pie, y haciendo un trabajo impecable.
1: Abandonadas, ¿no?
2: Y exacto, y sabemos que se va a formar una linda barra seguramente el fin de semana, donde estaremos presentes e iremos a dar una mano también. Nos gusta la pintura, así que algunas pinceladas vamos a dar, colaborar, ¿no? en la
1: Hugo, pero ¿cómo hace? Porque la gente me dice, yo digo, más de 120 ya visitado, y ya muchos le han solucionado los problemas, como pasó ahí en Salto Nuevo, como pasó en el destacamento viejo, y ahora está pasando en el otro punto del departamento, como ahí en el Calafí.
2: Bueno, a ver, primero que nada, acá hay que hacer reconocimiento a un trabajo de equipo que se viene haciendo con todos los directores de la intendencia, coordinadores de área también, que la verdad que la respuesta es inmediata en muchos casos, cuando se puede, obviamente. Hay veces que, bueno, que tiene que quedar en lista de espera alguno de los reclamos por una cuestión de planificación, pero la verdad que cuando uno lo llama a Sergio Acuña, al mayor que está a cargo de la Dirección General de la ABC, enseguida tenemos respuesta, o llamamos a Servicios Públicos, a Carlos Ayuto, también lo mismo, a Omar Esteves, que viene haciendo un trabajo con recolección impecable, cada que tenemos algún reclamo de levantar algunas podas o algún basurero endémico, allá está Omar enseguida mandando a sus funcionarios, a los cuales también a los funcionarios hay que agradecer mucho también. Yo siempre digo, no solamente la gestión de los directores o coordinadores de área, sino también del funcionario que sale, que se juega la camiseta, como quien dice, porque acá a veces se habla sin saber o se critica al funcionario municipal. Y hay muchos funcionarios, te podría decir que prácticamente todos, que tienen la camiseta bien puesta. Por ahí habrá, como en toda otra profesión, alguno que tira para atrás, pero eso no podemos, capaz por uno, juzgar al resto. Nosotros los que vemos son funcionarios comprometidos, con ganas de trabajar, con ganas de sacar salto adelante, como te digo, desde los directores, coordinadores de área y los funcionarios que están todos los días trabajando en la recolección, en el corte de pasto, ¿no? En obra. Compromiso. Creo que sí, hay más compromiso. Porque claro, es todo algo que baja desde arriba, desde la impronta que le pone Carlos Albizu con su energía, con sus ganas de sacar a salto adelante, que está constantemente preguntando, ¿no? ¿Cómo vamos? ¿Qué falta? ¿Qué es lo que estaban reclamando? ¿En qué tenemos que mejorar? Eso nos transmite a nosotros, a los directores o encargados, como en mi caso, de un área, y bueno, y obviamente eso nosotros a su vez lo transmitimos hacia abajo, hacia los funcionarios. Así que bueno, por eso te digo, esto es un trabajo de equipo. Acá está todo el equipo comprometido, por ejemplo, alumbrado público, el oso de mato, que también siempre que lo molestamos. Bueno, él siempre dice, no molesta a ninguna, estoy para eso, pero uno a veces lo dice en el sentido de que, bueno, lo llamamos a veces de noche, mirá que hay un reclamo de tal barrio que se quedó sin luz, ya mando a alguien a reparar o a ver qué pasó, y si no se puede reparar en el momento, bueno, al otro día, a más tardar, se está solucionando. Es como todo, la intendencia, y no es por seguir poniendo excusas, la recibimos con muchos problemas. Ayer el intendente nos convocó, estuvimos reunidos con él ahí en Casa de Gobierno, estaban todos los ediles de la coalición republicana y estábamos los miembros del gabinete, y bueno, lo vimos a entender como siempre, muy motivado, con muchas ganas, muy contento de que ahora sí realmente podemos empezar a hablar a partir del 1 de junio, como él lo indicó ayer, podemos empezar a hablar de que ya ahora sí tenemos el nuevo presupuesto, el nuevo organigrama, y que hay que salir todos a la cancha a lograr esos cambios tan necesarios para Salto. Volvió a recordar, ya lo había dicho, pero volvió a recordar que seguramente en menos de 30 días van a estar arrancando las obras importantes en las tres avenidas, que van a ser las primeras de las 8 que se van a hacer a nueva, Avenida Manuel Oribe, Avenida Rodó y Pascual Arriague, pero también mejoramiento interno en 5 barrios, en principio, ¿no? Son muchos más de 5 los barrios.
1: No los nombró.
2: eso es un trabajo que la Dirección de Obras es la que está determinando bien cuáles son esos 5 barrios que se van a ir atacando en el sentido de las mejoras viales. Porque ya hay algunos barrios en obras, ¿no? Si uno, por ejemplo, recorre todo lo que es Barrio Arral, de aquella zona allá, ya está en obra de hace meses, o algunos otros lugares de Salto que también ya vienen en obras, yo qué sé, por ejemplo, Barrio Umpierre, Dickinson, toda esa zona que también viene, sí, más allá que pueden decir, sí, pero una obra que venía desde el periodo pasado.
1: Pero
2: sí,
1: estaba tirada.
2: Perfectamente, pero se continuó, se sigue adelante.
1: Y podían, porque eso se llama el PEBE, no sé cuánto, eso.
2: Sí,
1: ¿no?
2: Sí,
1: que
2: sí.
1: Si vos no a tiempo no termináis, los muchachos esto con el Juanma apuraron ahí, ¿no?
2: Ah, exacto, porque si no se pierden las partidas, estoy ahí cumpliendo
1: para recibir. Y deja otro barrio a pie.
2: Y deja otro barrio a pie, porque si vos no cumplís eso, no podés pedir otra partida para generar otra obra. Entonces, eso es lo que se está haciendo, ¿no? Sí, lo de Juan Manuel, un técnico de primera línea, a pesar de ser un muchacho joven, un técnico de primera línea, muy comprometido, muy serio, muy responsable, técnico, él no es político, obviamente, pero es técnico, y como lo dijimos en varias oportunidades, hace muchísimos años, más de 20 años, que Salto no tenía un ingeniero al frente de la Dirección de Obras. La última fue la recordada y querida Rosana González, quien fue una gestión
1: y no hubo
2: impecable la que ella tuvo, porque no solo aquí en lo que fue Salto, sino que también lo que fue como
1: a nivel nacional,
2: contratada por muchas intendencias para asesorar o dirigir obras en otros departamentos. Entonces, bueno, después de eso, respetando a todos los directores que vinieron, yo no tengo nada en contra de ellos, pero no eran técnicos realmente, como sí lo es Juan Manuel, que está involucrado de lleno en lo que es el trabajo técnico y para nada político.
1: Sí, sí, sin duda. Pero te quiero decir que mucho trabajo y hoy todo el mundo está hablando de lo que habló Alviso ayer en media hora, ¿no? A las 17.
2: Sí, a las 17. En Palacio Córdoba, en el Palacio Córdoba, ahí en Casa de Gobierno, fue quien nos citó, como te decía. Y bueno, estamos todos con muchas ganas de que las obras empiecen a ver. Como se lo decimos nosotros, que andamos por los barrios constantemente, van a ir llegando las obras a todos los barrios.
1: En la Arralde ya está liquidado.
2: En la Arralde ya está prácticamente. Van a ver, como lo dijimos en varias oportunidades, obras que la van a llevar adelante empresas privadas y otras obras las va a continuar haciendo la dirección de obra con el equipo que hay de municipales, como lo decíamos, es gente muy bien preparada, gente muy responsable, muy comprometida. Simplemente por una cuestión de aprovechar los tiempos y poder llegar a la mayor cantidad de barrios posibles en forma simultánea, es que se van a contratar, como lo decía el intendente ayer, empresas principalmente de Salto, empresas constructoras principalmente de Salto, y que si en algún caso se tiene que contratar alguna empresa que no sea de Salto, se le va a exigir, lo dijo el intendente ayer, que tenga una mayoría de personal. Él habló del 80%, por lo menos, del personal de Salto. Porque, a ver, justamente, venimos con un departamento que viene afrontando una crisis muy importante ya de hace años de desocupación. Por lo tanto, esta va a ser una de las... la mayor inversión en obra
1: de la historia.
2: De la historia. No, los técnicos, los contadores que están trabajando en el equipo económico de la intendencia ya han sacado las cuentas y sí, no se vio hasta ahora lo que va a ser el impacto de tanto presupuesto destinado a obras. Y bueno, entonces lo que quiere el intendente es que eso también se vea reflejado en Salto, no solo en las mejoras viales, en la recuperación de calles, avenidas y algunas otras cosas, como por ejemplo centros deportivos, como se va a hacer a nuevo prácticamente, con mejoras de cerramiento, más cancha y todo, el Bernasconi, o como se va a hacer también mejoras en las piscinas de Saladero, donde se la va a climatizar para que los jóvenes y niños con escasos recursos puedan realizar natación durante todo el año. Me refiero sobre todo a esos que tienen problemas diagnosticados de salud, como asma o en fin, que necesitan hacer natación. Si bien
1: para
2: es cierto,
1: niños y sobre todo la adolescencia, ¿no?
2: En niños y adolescentes. Si bien es cierto que hay algún par de instituciones privadas que brindan algunas becas, nos dan abasto y con esa piscina climatizada municipal creemos que se va a poder cumplir.

0: del medio, se le va a exigir que haga la mayor contratación de personal de aquí,
1: Claro.
0: de la ciudad de Salto.
1: Que es lo que la gente nos pide todos los días,
0: ¿Qué es lo que
1: trabajo,
0: nos
1: trabajo. La
0: pide?
1: gente venía acá y
0: Exacto.
1: pensaba que después de turismo iba a empezar. Y nosotros le decíamos,
0: Sí,
1: no,
0: sí,
1: el
0: sí.
1: tema radica que es todo un trámite
0: Es todo un
1: eso.
0: trámite y no es fácil. Y por ejemplo, lo que fue la aprobación del presupuesto quinquenal, si bien fue dentro de los plazos legales, y vamos a llamarle así, como quien dice, en tiempo récord, dentro de los plazos legales, pero hay plazos legales que se tienen que respetar. No hay vuelta, no, vos no podés, por más que estaba la voluntad, que estuvieron los votos en la Junta, la primera y la segunda vez, cuando se ratificaron algunas observaciones del Tribunal de Cuentas y todo, hay plazos que la Constitución pone, como por ejemplo que el Tribunal de Cuentas tiene 20 días para analizarlo y devolverlo a la Intendencia, que después la Intendencia lo tiene que volver a mandar a la Junta lo tiene que corregir esas observaciones, la tiene que volver a votar, eso después lleva un proceso de 20 días más de publicaciones en los medios locales antes de que se pueda realmente poner en funcionamiento. Así que por eso es que ayer, en cierta forma, el intendente nos transmitía su alegría, su estado de ánimo positivo de que ya ahora sí, 1 de junio, podemos decir que ya se cuenta con todo lo necesario. También por el otro lado, es una tremenda responsabilidad porque ahora, como quien dice, se nos acabaron las excusas, se va a pasar a trabajar, si bien es cierto. Y esto hay que aclararlo, no es que a la Intendencia se le terminen los problemas van a seguir estando, pero estas partidas que van a llegar o que van a
1: Van a
0: empezar a
1: solucionar
0: llegar van a
1: mucho.
0: empezar a solucionar mucho. En una primera etapa, como muchas veces lo dijimos, lo dijo el propio Intendente, van a servir para pagar deudas que vienen del pasado, algunas deudas incluso a empresas más pequeñas, aunque sabemos que a las empresas...
1: 23 millones de dólares puede ser,
0: Sí,
1: ¿no?
0: sí, sí, sí.
1: Es impresionante, ¿no?
0: Aunque sabemos que a las
1: Lo que el
0: empresas...
1: gobierno anterior. Por
0: Sí,
1: eso se lo decíamos a Quile, hoy te lo decimos a vos, con razón. La esposa del ex intendente no solo levantó la mano y aprobó el fideicomiso, que trajo mucha cola de
0: sí.
1: atrás,
0: Sí, sí, sí, sí.
1: sino que hizo uso de la palabra la mujer y dijo,
0: Sí.
1: reconociendo que el gobierno anterior dejaba deudas,
0: Exacto.
1: tenían que votar sí o sí el fideicomiso,
0: Exacto, exacto. Yo creo que sí, que en ese sentido hubo un acto de grandeza de parte de la señora Edil, esposa del ex
1: Analía Fernández, que estaba el otro día en la central
0: Analía
1: allá.
0: Fernández. No, y como te decía, digo, bueno, mucha de esa plata va a venir a primero a pagar deuda, aunque a las empresas más pequeñas, las que estaban más comprometidas, porque eran empresas locales, este gobierno le ha ido saltando ya, no es que todavía todos estén esperando cobrar desde aquella época, muchos ya han cobrado, pero claro, quedan cuentas grandes que hay que pagarlas y renovar el crédito, es como todo, ¿viste? Vos tenés que pagar como para volver a pedir.
1: Sí, clarito.
0: Bueno, y esto fue, por eso nosotros decimos que esto es un financiamiento a largo plazo de las obras que se van a llevar adelante en el departamento.
1: Mejoras para ver un salto mejor, porque qué vamos a traer el turismo acá, cómo está todo.
0: Pero
1: Como yo decía días
0: claro,
1: pasados, un turista baja acá a Uruguay y se deprime porque
0: exacto.
1: ves todos los comercios chicos que trabajaban 4 o 5 personas que ahora no están trabajando y este cerrado, eso no es una buena
0: Sí, sí,
1: imagen
0: sí,
1: que damos en
0: sí.
1: Calle Uruguay, un ejemplo. Las termas, bueno, se mejoraron cualquiera,
0: Sí, sí, sí,
1: espectacular,
0: sí.
1: los caminos, sobre todo para llegar a Daimán,
0: Sí.
1: Arapey se está mejorando también, el camino interno, y te quiero decir, y acá en Salto, las calles se las ha recuperado estos
0: Pero
1: 10
0: mirá,
1: meses.
0: pero te cuento una cortita así, antes de turismo, la intendencia se tuvo que hacer cargo con servicios públicos, ¿no? Que es la parte de todo lo que tiene que ver con el mantenimiento de parques y jardines, llamémoslo así, de cortar el pasto y mantener el pasto bien bajito y bien prolijo de todo lo que es el tramo desde La Gaviota hasta el Daimán. Porque eso en realidad le pertenece al Ministerio de Transporte y Obras Públicas y no lo podían hacer antes de turismo y no podíamos recibir a los turistas con un pastizal al costado de la ruta, una ciclovía que prácticamente ya no se veía. Y bueno, la Intendencia tuvo que asumir eso Que, como te vuelvo a repetir,

0: ¿Debería haber sido realizado por alguna empresa contratada o personal del Ministerio de Transporte y Obras Públicas? Pero bueno, hay que cuidar la imagen de Salto. Nosotros no le podemos decir al turista que viene: ah, mire eso que está ahí, que está feo, que está sucio, que el pasto está alto. No es responsabilidad nuestra, era responsabilidad del gobierno nacional, pero no lo hizo y no, se asumió la responsabilidad. El intendente dio la orden, la gente de servicios públicos en forma inmediata fueron y trabajaron y dejaron muy prolijo y que se mantiene. Yo pasé los otros días, se mantiene, por suerte, prolijo, como tiene que ser.
1: Si no, es todo un tema concientizar al salteño, ¿no?
0: También,
1: Que es el gran
0: también.
1: compromiso, porque si queremos ser, el otro día estábamos allí, le decíamos a un colega, mirá, allí le aviso que trate de gobierno porque estaba el intendente de Paysandú y Artigas, ¿no? Dos
0: Sí,
1: grandes ejemplos ahora que tenemos de lo que
0: sí.
1: hicieron, le cambiaron la mente a la gente, sobre todo, porque
0: Cambiaron
1: mirá
0: la
1: que
0: mente a la gente.
1: hablando con los de las plazas y todo en Artigas, dice, mirá que la gente me
0: Sí,
1: decía,
0: sí.
1: ahora se acostumbró, puede
0: Claro.
1: Albizu hacer eso, y en Paysandú me decían lo
0: Lo que
1: mismo.
0: pasa es que es como todo, ¿viste? Si vos ves que está todo sucio, que está todo roto, que está todo desprolijo, como que te acostumbras a vivir así, bueno, ahora va a costar un poco, pero se está haciendo un trabajo muy importante. Por ejemplo, en el día de ayer se empezaron a colocar unos volquetones, así se llaman,
1: Sí, eso también, sí.
0: que es algo que lo vio nuestro intendente Carlos Albizu, que se aplicaba en otros departamentos, en Maldonado, en Paysandú. Es una empresa privada, pero que va a brindar un servicio en forma paralela a lo que es el servicio de recolección. Va a estar a cargo la vigilancia y el control, obviamente, del encargado de recolección de residuos sólidos, que es Omar Paquito Esteves, como lo decimos nosotros, nuestro amigo, que bueno, que ayer justamente coordinó la colocación de los primeros. Sabemos que van a andar en el entorno de los 45 en toda la
1: Mirá,
0: ciudad.
1: va a
0: Ayer,
1: rendir, va a rendir.
0: por lo que estuvimos viendo, se colocó uno en Barrio Caballero, se colocó uno que lo habíamos gestionado nosotros en coordinación con la comisión vecinal de La Reductora, que nos venía pidiendo. Se colocó uno allí en barrio La Reductora, los vecinos muy contentos, muy agradecidos. Vi también después por algunas publicaciones que salieron en el Facebook que también se colocó uno en barrio Salto Nuevo, se van a colocar en barrio Don Atilio, bueno, y en fin, en varios lugares de Salto, con el objetivo de ir terminando con los basureros endémicos. Para que la gente tenga una idea, me explicaba Omar ayer que los contenedores, estos chicos que vemos
1: Sí, sí, sí.
0: en todos lados, estos de plástico o algunos metálicos, yo sé que vos sos
1: Del
0: hinchas del
1: Metallic.
0: metal, sí. Bueno, esto,
1: Porque lo prenden y la
0: sí.
1: gente no se da cuenta, como le digo, en el
0: Sí,
1: volcán.
0: sí,
1: Siguen
0: sí.
1: comprando y siguen comprando. Sale 20 mil pesos, es lo
0: Y
1: mismo. No
0: los
1: es más
0: queman.
1: barato. Y
0: Sí.
1: aunque fuera más barato, que no lo es, que ya averigüé,
0: Sí.
1: los queman y en
0: Los
1: el
0: queman.
1: volcán y eso. Y estos
0: Sí.
1: son. Y
0: Bueno,
1: no, y la higiene
0: la
1: también,
0: higiene,
1: ¿no?
0: la
1: Para
0: higiene.
1: los muchachos que limpian
0: Exacto,
1: eso.
0: exacto,
1: Sobre todo
0: exacto.
1: en el verano, que nos junte mosca y eso.
0: Y bueno, y te cuento que hablando con Omar ayer me explicaba para que yo también, en cierta forma, pueda transmitirlo a las comisiones vecinales, que los que no hacen las consultas, nos plantea. El contenedor este chico de plástico o de metal tienen una capacidad de 1.100 litros.
1: ¿Verdad?
0: Y estos contenedores nuevos tienen una capacidad de 18.000 litros. Estamos
1: Bueno.
0: hablando de prácticamente
1: Sí, no, no, no.
0: 16 contenedores
1: Sí, sí,
0: de los
1: sí.
0: chicos.
1: Aunque el vecino capaz tenga que caminar unas cuadras más, pero está.
0: Por ahí
1: Sí,
0: un
1: no
0: poquito más,
1: importa.
0: pero además estos contenedores grandes, estos volquetones, como se llaman, van a permitir que se puedan tirar podas, que se puedan tirar otras
1: ¿Verdad?
0: cosas, al ser más grandes, yo qué sé, esas chatarras que a veces tenemos, yo qué sé, un ventilador que se quemó, una cocina que se rompió, un termofón que se quemó, que a veces la gente no sabe dónde tirarlo, lo va a poder depositar ahí. Una vez que esté lleno, se va a llevar un control. Una vez que esté lleno, viene el camión que lo coloca, los levanta, los lleva. Tengo entendido que ya deja uno limpio, ¿no?
1: Pero
0: Y se
1: escúchame, ¿por qué?
0: lleva el que está lleno para volcarlo, lavarlo y traerlo después o llevarlo a otro lugar.
1: Escuchame, porque ahí vos decís meter todo en la misma bolsa, habría que separar después allá los muchachos. Los
0: claro, porque, a ver, lo único que se pide sí que no tiren, por ejemplo, un animal muerto, la generación de olores.
1: Una así, maldad, porque
0: también lo hacían en los contenedores de plástico, que muchas veces se generaban ese tipo de cosas. Sí, vos me mirás con esa cara de asombro, lamentablemente pasaba, sucedía.
1: ¿Cómo va a tirar animalitos muertos? Hace un pozo, loco, exacto, el jardín, mirá, para el jardín.
0: Exacto, eso es lo que se tendría que hacer, pero a veces sucedía lamentablemente ese tipo de cosas. Bueno, están muy bien detallados, están con un ploteado así en los costados, sí, sí, donde dice y detalla qué es lo que se puede tirar.
1: Así que ya, ¿en qué barrio pusieron el
0: Es como te decía, eso el encargado es Omar, sí, Esteve. Sí. Él puso, ayer me comentaba que había puesto en Barrio Caballero, cerca al puente allí de Barrio Caballero, que había puesto, bueno, allí me invitó para que yo participara, estuviera con él y viera cómo era el proceso, porque lo habíamos coordinado juntos en la reductora. Después me dijo que iba a poner en Donatilio, y vi anoche, como te decía, un vecino de allá, tu amigo Piris.
1: Puso ahí la entrada entre puente y puente.
0: Que agradecía al gobierno, porque como presidente de la comisión, puente. Habían puesto también uno allí en Barrio Salto Nuevo. Y sé que se van a seguir colocando. Lo que pasa es que no vinieron todos, porque
1: son 40.
0: Vinieron una tanda que creo que llegaron unos 15 de los creo que 45 que van a ser en total, 40-45 van a ser en total, pero bueno.
1: Vos nombraste el Caballero ahí, y cuando el ómnibus va a línea 1 por... Oh, ahora no es más Paraguay, es Enrique Amorín, creo que es.
0: Sí,
1: Enrique Amorín. Ahí, sí. Hay un espacio ahí donde, bueno, está para construir, creo que cuando habilita va a ser viviendo y todo. Un espacio enorme y lo agarran de basural
0: permanentemente. Claro, bueno, es que ahí está. Un poco es para tratar de terminar con eso. Entonces... ni que hablar que la gente de gestión ambiental lo tiene más que claro cuáles son los puntos críticos de la ciudad, y bueno, se está atacando esos lugares críticos.
1: Pablo Alve, ¿no?
0: Sí, Pablo Alve, pero más que nada el que está en eso es Omar Esteve, que es el que maneja.
1: Pasaba en el gobierno anterior.
0: Pablo está más que nada para la recuperación de otros espacios desde el punto de vista ambiental, pero claro, lo que es la recolección o basureros endémicos, eso es responsabilidad de Omar Esteves. Que viene haciendo un trabajo muy bueno.
1: El gobierno anterior estaba Nico Palacio, pero arriba de él estaba el otro pibe que estaba ahí en el lugar del Paco, ahí estaba arriba de él. Exacto. Él venía acá y decía, sí, pero le pasa que fulano tiene responsabilidad ahí. Tienen que juntarse y tratar de mejorarlo el medio ambiente. Cuando en el Ceibal,
0: claro,
1: es muy común ahí, en el Ceibal, el puente que sale ahí en la avenida Real. Vos viste que ese... debe ser como 20 años, te lo agarran de basurero. Días pasados, unas camionetas fueron.
0: Sí.
1: Dicen que le habían sacado fotos, ¿no?
0: Es tremendo.
1: A la chapa, ¿no? Una vergüenza.
0: Es tremendo eso. Pero bueno, así que se están haciendo muchas cosas, pero hay que concientizar al vecino, a la vecina, es como lo decíamos siempre. Si queremos tener un Salto limpio, ordenado, lo vamos a lograr entre todos. Porque si no, por más que coloquemos en lugar de 45 volquetones, coloquemos 200, la gente tira afuera, vamos a estar en la misma. Si plantamos, como pasó en Plaza Artigas en diciembre, que se gastó un dinero importante, alrededor de 400.000 pesos en flores, plantitas con flores, y no duraron menos de una semana porque la gente las arrancó, estamos en la misma. Entonces... justamente una de esas cosas y por eso está esa otra propuesta que maneja nuestro intendente de esa guardia municipal que va a hacer un control más estricto en son.
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0: 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Cuando nadie dijo o no aclararon de que se habían plantado muchas flores, las cuales fueron rotas,
1: arrancadas. Sí, también es en Plaza Artigas pasó.
0: Sí, en Plaza Artigas.
1: Pero está hermoso, yo no sé ni quién son los jardineros, sé que hay un veterano, un muchacho joven.
0: Sí.
1: Ahí en Plaza Artigas, pero espectacular.
0: Es lo que yo te digo, el funcionario, desde el primero al último, está totalmente comprometido con la gestión, con su trabajo, como debe ser, más allá de la gestión, capaz que digo con su trabajo, porque me rectifico, porque no importa la gestión que esté, con su trabajo. El tema es que, claro, hay que brindarle un poco más de apoyo en el sentido de respaldar más ese trabajo con un cuidado, porque, claro, ellos vienen, hacen su trabajo, plantan, ponen unas plantitas preciosas, ordenan todo bien, y después, si la gente no cuida y al primer momento que obtienen la oportunidad arrancan una planta porque está linda, y bueno, sí, está linda, pero está linda para que esté ahí, o sea, no podemos estar llevándonos a la planta, ay, viveros, vamos a darle de vida a los viveros, si querés una plantita, andá y comprala
1: en un vivero. No, escuchame, yo estaba ese día ahí, que en la mañana fue entre las 9 y las 10, había mucha gente, y fue un matrimonio, una mujer sobre todo, matrimonio joven, y no se le puede decir nada, digo, pero dígase la denuncia, le digo,
0: hay que empezar,
1: lo lleva y lo venden, dice, como decís vos.
0: Exacto.
1: Pero una barbaridad, plena luz del día hacer eso,
0: sí, porque
1: un delito, después vino la policía, no sé en qué quedó, no es ese día que yo vi, aparentemente es común.
0: Es bastante.
1: La policía me dijo que se iba a encargar de arreglar eso, pero es una barbaridad, viste que las cosas que pasan, ¿no? Hugo, se nos va el tiempo. Central Hortícola del Norte en marcha.
0: Central
1: Hortícola. Estaba vos con toda la barra, ¿eh?
0: En marcha.
1: Allá andaba el huito, pero recorriste todos los estanes, anduviste por todos lados.
0: La verdad que sí, una alegría muy grande. Un fin de semana histórico para Salto, ¿no? Porque que arrancó con el Congreso de la Federación Rural, con el Congreso de Intendentes, y se dio este viejo anhelo de los productores de Salto que tiene más de 30 años desde que se empezó a pensar, a soñar con lo que se terminó de concretar este fin de semana. Así que bueno, vaya las felicitaciones a los productores, en definitiva a las gremiales de productores que lucharon durante tantos años. Compartimos totalmente el discurso del intendente en la inauguración. Y nos sentimos orgullosos de vivir en un país en donde fueron pasando distintos gobiernos de distintos partidos y se priorizó el bien mayor, el bien de la comunidad, el bien de lo que es Salto, porque si bien es cierto que esto comienza, por ejemplo, en el periodo pasado donde había un gobierno nacional de la coalición y un gobierno departamental del Frente Amplio, hoy estamos a la inversa, sin embargo se continuó y se logró inaugurar. Y eso nos tiene que hacer sentir orgullosos a los uruguayos. Creo que somos ejemplo en Latinoamérica. Cuando vemos en otros países que cuando gana un gobierno, porque si el otro empezó algo, lo borran, como quien dice, de un plumazo para no decir que esto que se inauguró fue gestión de aquel. Acá no, acá se pensó en lo que es importante, que es el desarrollo hortícola productivo del norte del país. Date cuenta que ahí Arín, cuando hablaba el economista, y decía que más del 40% de la producción hortícola del país sale de acá del norte.
1: Qué Salto. Orgullo, ¿no?
0: Qué orgullo, ¿no? La verdad.
1: Pero tenemos que defender
0: eso. Y eso es lo que hay que defender.
1: Y duplicarlo.
0: Exactamente. Y bueno, y como decía el intendente, que ahora muchos de esos productores que antes tenían que mandar a sus hijos a trabajar a Montevideo, a vender en Montevideo, ahora van a poder vender acá en Salto. Así que bueno, la verdad que una alegría muy grande. Muy orgulloso también de todo lo que ha sido la gestión de nuestro intendente, y bueno, vamos a quedarle, hay que seguir dándole para adelante, que falta mucho todavía, quedan 4 años de gestión, y sabemos y tenemos el convencimiento de que al final, en el 2030, como lo dice Carlos Albizu, se le tiene que entregar el gobierno a otro salteño, a otro intendente, quiere tener la tranquilidad, y seguro que la va a tener, de entregarle un departamento en marcha del cual nos vamos a volver a sentir orgullosos.
1: escuchamos Huito y la Barra, como es de un salto a la esperanza. Ah,
0: esa digo, barra divina que nos acompaña, la verdad que...
1: Porque fue primero el de las mujeres, los jóvenes, el de las madres, y ahora ¿qué se vendrá?
0: Ah, bueno, ahora se va a venir capaz que en algún momento, algún plenario
1: mirá.
0: Importante, y por ahí tal vez ya anunciando cuál van a ser el lineamiento o para qué lado iríamos en lo nacional. Pero bueno, sí, ese grupo divino de gente que nos acompaña, que nos da mucha fuerza, la verdad. Es como vos decís, el sentirte acompañado, el sentirte apoyado, que el otro día comentábamos que íbamos a ir a la central hortícola y le transmitimos a los compañeros que el que quisiera ir, bueno, y llegar allá y encontrarte con un montón de compañeros.
1: Ningún ni de los blancos, ni los colorados, ni el Frente Amplio llevó militancia. ¿Cómo llevaste vos ahí? Los de Salto a la Esperanza estaban todos.
0: No estaban todos, porque muchos tenían que trabajar, pero si hubiesen estado todos, pero así mismo había un grupo muy grande.
1: ¿Estaba José Luis, la señora estaba o no la
0: sí,
1: vi?
0: Sí, estaban ellos. Había un número muy importante, y como yo te digo, sentirte respaldado, sentirte que te vienen siguiendo de cerca, que te vienen ayudando a que vos puedas llegar a más gente, eso creo que es impagable. Hay una, por ejemplo, la barra de jóvenes que siempre está dando una mano con el manejo de las redes o con acompañarnos. Por ahí nos preguntan, ahí se ríe, dice, ah, pero tenés todo un equipo que te filman. Digo, pero son los gurises de la barra, de jóvenes o amigos.
1: Vos tenés jóvenes y mujeres, mucho en
0: él. Muchos jóvenes.
1: ¿Qué otros políticos quisieran tenerlo? La cantidad de
0: muchos jóvenes, muchas mujeres. Bueno, mi señora Ana, que hace un trabajo incansable también ella muy involucrada en el tema de redes. Nosotros no tenemos nada que sea... yo me río porque la vez pasada me lo planteaban por ahí si yo tenía un equipo pago. Digo, no hay ningún equipo pago. Dice, vos tenés community manager, no sé qué. No, tengo una barra de... Tengo una barra de jóvenes, de amigos, mi señora, que lo hacen por voluntad, por ganas, por mostrar lo que se viene haciendo. Y bueno, parece que está saliendo bien porque a muchos me hablan y me dicen, y bueno, por ahí
1: No, despertate, soy el político, la sensación, el gusto o no, los críticos, y también decimos.
0: Sí, porque
1: algunos dicen que él no va a ser intendente, le decimos a Tomás Castro.
0: No.
1: Él lo que va a hacer va a sumar para el vicio. Es como Lema cuando dijeron que iba a ser candidato presidencial. Lema sí, abre sí, sí, para asegurar a la calle Pou como presidente. Y el amigo hace asegurar algo
0: claro,
1: similar.
0: Él
1: tiene mucha gente de los 14 invitados que va a juntar, pero no va a ir, no sean guarango, no lo, va a ir la intendente,
0: tenemos,
1: ni se tira intendente.
0: No, lo tenemos.
1: Y él
0: más
1: y la señora,
0: claro,
1: porque vos andas con tu señora,
0: sí.
1: Que tu señora también va a recoger pero muchísimos votos. Y ahora que estoy en la intendencia, ahí en la entrada y que recibe la gente, muy simpática y eso.
0: Sí.
1: Son cositas que a veces no es trabajar en la intendencia, o ser blanco, o ser político, ¿no?
0: Claro.
1: Son detalles mínimos que terminan haciendo la diferencia para la gente común. Por eso te decíamos, lo mismo que le decimos a Aquiles Mainardi, porque algunos decían, Luguito, lo mismo que le decimos a Aquiles Mainardi, otro perfil.
0: Claro.
1: Pero son gente que le van a aportar mucho, y no son ni colorados, ni este, ni el otro. Son blancos que le van a aportar al BISU para retener el gobierno.
0: Y sabes que ya que lo mencionaste, Aquiles. Con Aquiles, como decimos, a veces nos reímos, hemos tenido alguna diferencia, pero tenemos más coincidencias, creo. Con Aquiles somos de los políticos que nos gusta estar cerca de la gente, y ir a escuchar. Los otros días me acompañó a una reunión que estuvo un poquito tensa porque había unos reclamos de unos vecinos totalmente justos.
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0: Que venían de hace 30 años, como nosotros les queríamos explicar. Nosotros recién asumimos, pero nos comprometemos a tratar de resolvérselo. Y yo le dije a Aquiles, mirá que esto puede venir complicado porque... No, no, dice Hugo, yo te acompaño, sí, yo te acompaño. Y allá estuvimos y dimos la cara. Nos acompañó también Juan Manuel Teixeira, el director de obra. Estuvimos los tres, escuchamos todos los reclamos, porque hay que escuchar los reclamos. No hay que escuchar solo, no hay que quedarse solo con la... Con las felicitaciones y los halagos. También tienes que escuchar cuando la gente está enojada, cuando la gente te está reclamando algo, porque ahí es cuando vos realmente sabés qué es lo que está pasando y qué es lo que la gente necesita. Y por eso quiero aprovechar la oportunidad, ya se lo agradecí aquel día y en aquel momento, y ahora se lo vuelvo a agradecer a Aquiles y a Juan Manuel Teixeira, que me, Teixeira Núñez, que me acompañaron ese día, estuvimos con esa comisión, lo puedo nombrar, COVIMUS 2, que tiene serios problemas con las enchorradas, con el saneamiento, allá en la zona del parque...
1: de toda la vida, ahí
0: del,
1: en la calle.
0: Del parque Solari.
1: El Cholinqui creo que es.
0: Claro,
1: no, Charrúa.
0: Ahí, es Charrúa. Y está bien, y se sacaron las ganas de decir muchas cosas que tenían los vecinos guardados desde hace mucho tiempo, capaz que hacía mucho tiempo que nadie los iba a escuchar, que los visitaba y que estábamos ahí. Los terminaron agradeciendo eso, de que por lo menos habíamos oído y los habíamos escuchado. Y nos llevamos todos los deberes y vamos a tratar de darlo en la mano en lo que a medida que se pueda. Hay cosas que no se pueden hacer ahora al corto plazo, pero lo que se puede hacer al corto plazo se le va dando la solución. Y por eso digo, a nosotros nos gusta...
1: Porque es un tema de la OCE, ¿no? El tema
0: es un tema de OCE, es un tema...
1: 40 años tiene, sí. Antes de este nuevo siglo,
0: sí,
1: me acuerdo
0: que estaba
1: Malaquina todavía...
0: Sí. Y es un tema de
1: OCE. ¿Te acordás cuando se desbordaba, que después arregló Malaquina mismo?
0: Es un tema de OCE, que se está tratando de coordinar con OCE. Y también ahí está todo un tema de mantenimiento de esa presa, que hacía más de 20 años que no se le daba un mantenimiento, que ya se hizo una evaluación de que hay que mejorar y en qué hay que atacar, como quien dice. Y también el compromiso de este gobierno, que a través de una licitación, el llamado público para que una empresa privada realice la limpieza de todo el cauce del arroyo Sausal y también del arroyo Ceibal, que son dos arroyos que atraviesan la ciudad y que generan muchos problemas a los vecinos. Y nosotros como comisiones vecinales estamos constantemente recibiendo...
1: Y vos tenés acá cerca tu casa.
0: Y yo soy parte también, como yo le digo, yo lo vivo, lo he vivido, me ha tocado enchorrada, me ha tocado creciente.
1: He visto que estaba muy sucio ahí, lo han limpiado, pero el agua, por ejemplo, el otro día vino acá Alves. Uh-huh. Y nos dijo de que es un problema que la OCE tiene que ver,
0: claro,
1: por el agua, viste que tiene un color que los vecinos,
0: sí, está muy feo,
1: bravo,
0: sí,
1: contaminante,
0: sí.
1: Si bien es lo que sale ahí de la empresa Frutura, hay que decirlo,
0: sí.
1: Pero la gran culpable es la OCE, que en vez de desviar tira todo, pasa por ahí por el Parque Sol, porque los vecinos ahí se quejaron como están en el Parque Solari, uh-huh, pero claro, esa misma agua es la que pasa acá atrás.
0: Hay también un tema de mentalidad, y también los vecinos se quejan y denuncian, bueno, pero nosotros a veces les decimos que tienen que hacer la denuncia concreta, de que hay vecinos que algunos, teniendo la posibilidad de saneamiento, tienen caños que desagotan desechos al arroyo que están en la cuenca. Y bueno, eso hay que contactar. Eso me imagino que la parte de salud y higiene de la intendencia ya ha recibido algunas denuncias. Y bueno, hay que fiscalizar, y en el caso de que se tendrá que aplicar una multa, que se aplique, porque sí, pueden haber algunos problemas en cuanto a infraestructura, en cuanto al saneamiento, pero también hay gente que, teniendo la posibilidad de conectarse al saneamiento, porque desde otras épocas tienen un caño que desagua al arroyo, lo siguen teniendo, y eso es lo que hay que terminar.
1: Claro, ese es el gran tema. Y bueno, la queja de los vecinos acá, claro, no sí. sé si te llamaron o no.
0: Sí,
1: pero
0: sí, bueno,
1: el problema de no hacer denuncia, porque acá sí hay que denunciar a alguien. El responsable, por lo que hemos investigado, la OCE. Y sí, queremos hablar con Tolosa y no nos podemos ni comunicar, ni que se que lo tenía por teléfono, a ver en qué está ese tema,
0: sí,
1: ¿no?
0: Sí,
1: de la OCE.
0: Sí, sí, sí,
1: y día
0: sí,
1: pasado,
0: sí,
1: bueno, sí, solucionaron un tema que nosotros dimos a cabo, viste, como chorreaba agua pleno centro.
0: Sí,
1: ¿no?
0: sí, chorreaba.
1: Por lo menos le agradecemos a la OCE que en algo no estuvimos errados. Hugo, muchísimas gracias.
0: Bueno, gracias a ti, como siempre. Y bueno, estoy a la orden para cuando me invites.
1: Como siempre, Hugo Previal en el cierre todos los martes. Agradecerle a Fernández y a la gente. Gracias, a pasarla bien, y nos encontramos mañana, Dios mediante.

0: Las 10 horas, 16 minutos.
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3: Arranca el viaje del tren musical, primera estación, rock and roll. Aquí están los Guns N' Roses y esto es Switch It On Mine y suena así.

0: Bueno, qué intensidad tiene esa máquina de tren hoy.
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2: Seguimos viajando en el tren musical. Llegamos a la estación Ladies para escuchar a Catherine. Y esto es Walking on Sunshine. Así.

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2: Seguimos viajando, llegamos a la estación Leyendas para escuchar esta leyenda de la música. Aquí está George Harrison y esto es I Have Got My Mind Set on You, que suena así.
3: Ese es el tren musical, vamos arriba.

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1: No, no, no. La mejor. Esto es increíble. Uno tras otro, cada uno mejor que el otro. ¡Qué impresionante! ¡Vamos arriba, San Cristóbal!
2: Ahí estamos en la estación Banda, escuchando a Metal World. Y esto es It's a Mistake.

0: Vamos que vamos, Marito, a entibiar el cuerpo con tu música sensacional.
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2: Seguimos viajando en el tren musical, aquí está Steve Wonder. Y esto es Part-Time Lover.

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3: Seguimos viajando en el tren musical, llegamos a la estación Pop para escuchar la banda Frankie West to Hollywood. Y esto es Relax.

0: Me saco el sombrero con la música que estás pasando, ¿no? Ah, estoy amasando y refinando acá, pero con esa música a 100% lucha, ¿no? ¡Vamos arriba! ¡Vamos arriba!
1: Seguimos con Burlizo.

0: ¡Qué temón, por favor!
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Mario, imposible trabajar tranquila con esa música que estás poniendo. Divino todo, por lo menos nos alegra la mañana.

0: Impecable el programa de
1: hola,
0: hoy, de verdad.
1: Hola,
0: me
1: Mario,
0: como que
1: hermosa la música como siempre. Besito.
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0: Gracias, Mario, por esta hermosa canción. ¿Sabes cómo me entibiaste el alma? Gracias.
1: Vaya si lo bailamos, vaya si lo bailamos.
2: Ay, esa música, Mario, con este día me traslada.
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4: Esto es increíble. Uno tras otro, cada uno mejor que el otro. ¡Qué impresionante!

0: Acá andamos laburando como siempre a full con la música, buena música.
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0: Gracias, Mario. Gracias por hacernos viajar a través de la música.
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0: Gracias, Marito, gracias por tan buena música.
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2: Claro que sí, reviviendo buenos tiempos. Nos encontraremos mañana en un nuevo viaje y recorrido del tren musical. Gracias por los saludos, los mensajes. Nos vamos. Última estación. Aquí está Enrique Iglesias con December Bueno y gente de zona. Y esto es Bailando. Mi nombre es Mario San Cristóbal. Los quiero mucho. Hasta mañana. Chao. Mireya, está.
3: ¡Esa Mario! ¡Esa Mario!

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hola, hola, hola, hola, hola, ¿qué tal? ¿Cómo están? Qué gusto poder saludarlos. Bienvenidos a esta nueva edición de La Cinta de los Éxitos. Aquí estamos para acompañarte y, bueno, para presentarte buena música y buenas canciones como lo hacemos todos los días a esta hora.

Aquí estamos arrancando un nuevo programa con buena música, con buenas canciones, como lo hacemos todos los días. Mucha gente ya se está conectando a esto que es la cinta de los éxitos a través de radio, canales de televisión y a través de TikTok y Rumble. Por ahí estamos en vivo. Hola, Betina, ¿cómo te va? Bienvenida, la primera. Gracias por el quiere, mi corazón. Nau, ¿cómo te va? Bienvenido también.

0: aquí estamos, ¿eh? Así estamos arrancando el programa del día de hoy con la voz de Luana, el tema un clásico de Luana. A ella, buenísima versión, ¿no?
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0: Vamos a darle me gusta, chicos, vamos a darle me gusta. Los primeros que están por ahí tienen que ir tocando la pantallita del móvil. Hay que ir dándole me gusta, también tienen que ir compartiendo. Así vamos sumando, por supuesto, me gustas y también vamos sumando gente a este vivo que hacemos como siempre todos los días. A través de la radio, a través de TikTok y a través de todos los medios que emiten nuestro show en vivo a esta hora. En vivo y en diferido estamos por muchos lados. En sí estamos en todo.

buenísima la forma y la manera de comenzar a disfrutar de este programa, con la voz de Luana y el tema Ella. Hola Sandy, ¿cómo te va? ¿Cómo estás con este día gris y lluvioso, húmedo, raro estás? La verdad que es un día rarísimo hoy. Pero bueno, hay que ponerle las mismas ganas de todos los días. Muchas ganas, muy buena onda. Y bueno, los que se vayan sumando me pueden ir diciendo, a ver, ¿cómo está el clima por ahí, por donde ustedes están? Sí. Jorge Daniel Martín, ¿cómo te va? Bienvenido. Les recuerdo nuestro WhatsApp, el 099-684463. Por ahí me pueden escribir, les contesto durante el programa o después del programa. También me pueden escribir un mensaje privado, directo, a través de TikTok. También los leo y los respondo todos, Al igual que si me mandas por Instagram o por Face, también, todo respondo. Cuando hago esa girita por todas las redes sociales, cuando hago esas giritas por las redes sociales, en diferentes horas del día, yo voy contestando a medida que van apareciendo, ¿no? Me parece que esa voz, Sandy, aquí está todo perfecto. María Rosa, ¿cómo te va? Bienvenida, María Rosa. Vamos a ir dándole compartir. Y vamos a ir dándole, por supuesto, me gusta. Me voy a correr un poquito más para acá, con el tema del micro, del soporte. Voy a ver si consigo un soporte, porque esto ya me tiene cansado, ¿no? El micro no se acomoda a mí, yo me tengo que acomodar al soporte, no al micro, al soporte del micro. Luana, la princesita, por aquellos años, cantaba esto a ella. Seguimos.

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mañana fría, una mañana con mucha niebla, obviamente, pero ahora, lindo, hermoso día, fresquito, pero hermoso día, la verdad que sí, para estar prendido, la 90.9 FM Impactos, la radio que impacta tus oídos, a través de Sumatra, la 90.9, con la mejor onda, con las clásicas adivinanzas, obviamente.

Hola, hola, hola, ahora sí, ahora sí, ahora sí, tenemos este problemita con el micrófono, pero ahora sí, arrancando nuevamente lo que es el programa de Sumate a la 90.9, obviamente con las clásicas adivinanzas, una tardecita hermosa, nada que ver con lo que fue en la mañana, ¿no? Obviamente, en la mañana sí estuvo, la verdad que estuvo fría, obviamente con una niebla que duró, no sé, hasta el mediodía, creo, ¿no?

bueno, como decíamos anteriormente, que se había escuchado muy bajo porque el micrófono estaba. Gracias Miriam Francia, siempre atenta ahí al programa. La verdad que un saludo enorme para Miriam. Y bueno, obviamente arrancando este programa diferente, como decimos siempre, en minutos nomás andaré a la presencia de Valentina por acá, por los estudios. 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

Hola, buenas tardes, Sandra. Ya diste la adivinanza, dice Sandra. No, Sandra, te cuento que recién arrancamos el programa. Obviamente no, todavía no dimos, obviamente que tenemos adivinanza, sí, obviamente. Pero estábamos arrancando en saludar a las firmas comerciales, por eso le damos las buenas tardes y el agradecimiento a Confitería y Panadería La Imperial, allí en la esquina de La Tentación, allí en Uruguay y Córdoba, que te esperas con mil hojas, tortas saladas, facturas dulces, saladas, el pan, la galleta de manteca que no te la podés perder. 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

Marquitos, ¿cómo andás, Marcos de la zona este? ¿Cómo andás, Marcos? Sí, me vengo con la adivinanza, tenés razón, porque me pongo a hablar y después digo, se pasa, ¿no? Tenés razón. Mirá, la adivinanza en la tarde de hoy, Marcos, dice así, para toda la audiencia que vaya pensando ya, que vaya pensando. Viene facilísima hoy, viene fácil porque viene buenudo, el productor vino buenudo hoy. Así que mirá, la adivinanza en la tarde de hoy dice así, son la evidencia de una presencia en el lugar, aunque muchos nieguen, los va a delatar. Contame, contame, contame. Lo repetimos. Son la evidencia de una presencia en el lugar, y aunque muchos lo nieguen, lo van a delatar. Contame, contame, contame. 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

0: Y Miriam dice, las güey. No, para un poquito a ver qué dice la, el semáforo. El semáforo, no es el semáforo, Miriam, no es el semáforo.
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0: ¿Cómo anda la gente del Águila? Las chicas del Águila, y allí, Marcela y toda la barra, obviamente. Correcto, Marcela, correcto. Ya de una nomás, ¿no?
1: Bailando era una fiera. Bailamos mucho y como por ocho pasamos juntos toda la noche.
0: Los Teros, dice Nilsa. ¿Cómo estás, Nilsa? ¿Todo bien? Un saludo grande para Anthony y para Jessica también. No son Los Teros. Está mal, Nilsa, está mal. La policía, dice Miriam. No es la policía. La policía en tu ratito va a andar por acá, pero no. ¿La ven con cara de policía usted, Valentino? No. Bien, Marcela, bien, excelente. Ahora sabe cuál es el otro problema, ¿no? ¡Pam! Un entrevero de palabras, dijiste, dice, repetila de vuelta porque no entendimos nada, dice Sandra, obviamente. No, 032-6, Sandra. A ver, Olga del Ceibal, ¿cómo estás, Olguita? Que le repita la adivinanza. Y le damos la buena tarde a toda la gente del Cerro también. Allí, Lucas del Cerro, un saludo enorme. Siempre prendido a la 90.9. Fiel oyente de Sumatra, la 90.9. Un saludo grande a Lucas del Cerro.

Te digo la verdad, Lucas, correcto, Lucas, correcto. Sí, la verdad que, no, viste que yo dije que iba a venir fácil hoy, ¿no, Lucas? 236-6, Lucas del Cerro. Correcto, correcto, correcto. Hasta ahora tenemos dos personas que han aceptado.

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0: Hola, buenas tardes. ¿Cómo estás? Puede ser la respuesta de la adivinanza. Y está ahí, ahí más o menos.
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0: No son los policías, no. No son los policías, Darío. ¿Cómo estás? ¿Todo bien? Hola, prendiéndome a la radio recién en este momento. Obviamente hablamos de Laura, bueno, obviamente otra Laura también, no es Laura la que, no, es otra Laura. ¿De dónde, de qué parte de la ciudad sos, Laura? De Barrio Artigas, bueno, un saludo grande para toda la gente de Barrio Artigas, Laura de Barrio Artigas.

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Repetirla, dice Susana de Tacuarembó. Vamos a repetir la adivinanza, sí, porque, a ver, hay varios que me están pidiendo que la repitan. Lucho, ¿cómo andás, Lucho? Hola, recién llego de trabajar, ¿cómo estás? ¿Ya diste la adivinanza? Sí, obviamente hace rato que la dimos, Luchito. Vamos a tener que venir con una ayudita, inclusive. Y la adivinanza en la tarde de hoy dice así: son la evidencia de una presencia en el lugar, y aunque muchos no lo nieguen, los va a delatar. Contame. Mirá, la repito. Son la evidencia de una presencia en el lugar, y aunque muchos lo nieguen, los va a delatar. Contame. 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

Francesco, ¿cómo andás, Francesco? El guardia de seguridad, dice Francesco. No, Francesco, no es el guardia de seguridad. Un saludo a Gustavo y a toda la barra también ahí. El chalejo reflectivo, dice Miriam, y lo segundo que pusiste, correcto, Miriam, correcto, lo segundo está correcto. El detective, dice Susana, no es el detective, Susana de Tacuarembó, un saludo grande para toda la gente de Tacuarembó.

0: Y en algún momento tiene que llegar temprano, ¿no? Por eso llegó ella. Hablamos de Valentina Busso, la reina indiscutible de la tarde. Obviamente que ahora, por razones de estudio, lo está suplantando, bueno, alguien que
1: el amor,
0: bueno,
1: de mi vida.
0: El amor de tu vida, sí, exactamente. Eso, yo quería, ¿cómo que vos, yo quería que lo dijeras vos?
1: Claro, sí, vos querías que yo dijera, pero no. Entretenido, divertido. La verdad que, ¿viste? Cuando venís escuchando un programa y te entretiene, te divierte, la música muy bien, muy arriba.
0: Digamos que bien, tengo lo mío.
1: Bien, sí, tienen, sí. Primero, antes que nada, antes de que se me pase y de olvidarme, le quiero mandar un feliz cumple al tío Gerardo.
0: Ah, tu tío.
1: El tío Gerardo, feliz cumple,
0: gran
1: tío.
0: Compañero mío, la verdad que
1: te quiero mucho.
0: Gerardo Busso, un saludo grande, un abrazo grande.
1: Obviamente la tía Silvia, porque son mellizos.
0: Ah,
1: sí. Desde Artigas también, así que tía, un besito enorme, enorme, que están de cumple hoy. Capaz una, ¿quién te dice que el tío Gerardo no aparezca con un pedacito de torta que está relativamente cerca, ¿no?
0: Totalmente, ¿eh? Por ahí.
1: ¿Quién te dice que no aparece?
0: Tapa la boca y dice, toma, boquería.
1: Bueno, aunque él no puede comer nada dulce, ¿no?
0: No puede.
1: Él no.
0: No, pero nosotros sí.
1: Nosotros sí, claro que sí.
0: Y bueno, ¿sabe cuál es la adivinanza en la tarde de hoy?
1: No.
0: Que te la repita, porque
1: ver.
0: Acá hay varios que me la están pidiendo que repita, porque sí. Dice que hice un entrevero de palabras. Acá Susana me dijo que era un entrevero de palabras bárbaro. Olga de Seibal dijo, la podías hacer un poquito más fácil, pero...
1: ¿Cuál es?
0: Bueno, la adivinanza en la tarde de hoy dice así, mira. Mira, dice... Son la evidencia de una presencia en el lugar y aunque muchos lo nieguen, lo van a delatar. A ver, contame.
1: A ver, ¿de vuelta?
0: Mira, te repito. Repito,
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0: Y la adivinanza de la tarde dice así. Son la evidencia de una presencia en el lugar. Y aunque muchos lo nieguen, los va a delatar.
1: Contame,
0: a ver.
1: Pero no.
0: Dígamelo en privado, a ver.

0: Y bueno, y después de la décima quinta ayuda, después de la décima quinta ayuda.
1: Decí la verdad. ¿Cuántas dije? Yo ¿puedo decir lo que dije?
0: Sí, dígalo nomás.
1: Dije, para que tengo que pensar si no digo al aire.
0: No.
1: Dije, son los inspectores, me dijo, no, está mal. Dije, son los chalecos, ¿no? Los chalecos de los inspectores, tampoco. Los conos, me dijo que tampoco, ¿no?
0: Tampoco.
1: Dije, las motos. No. Dije, la papeleta cuando te deja cuando estás multado, tampoco.
0: Tampoco.
1: Ahí está, en la cesta adiviné.
0: Bueno, está, pero después, pero te di unas cuantas ayuditas también, ¿no?
1: No.
0: Bueno, ¿sabes quién fue la primera que adivinó?
1: Miriam.
0: No, fue Miriam.
1: ¿Quién?
0: Fue Marcela del Águila.
1: ¿En serio?
0: La primera, sí.
1: ¿Y usted pasó por ahí?
0: No, y justamente yo no pasé por ahí. Yo que te dije, Marcela, en cualquier momento es el problema, ¿no? ¿Cómo hacemos entender a la muchacha que yo no?
1: No, yo pregunto.
0: No, bueno, vos qué decís, ¿está bien la adivinanza? Está muy fácil, está muy... ¿Cómo está?
1: Está linda.
0: ¿Está linda?
1: Te voy a decir así en italiano, cosí, cosí.
0: Cosí, cosí.
1: Sí, sí.

0: Y bueno, viene Raza Negra Salto, obviamente, y no te lo podés perder.
1: Estamos
0: obviamente
1: todos prontos, espera, en la expectativa. Estamos todos
0: en la expectativa ahí. Bueno, obviamente, cuando llegue el momento, vas a estar ahí, ¿no?
1: A ver, que nos cuente un poquito.
0: Que nos cuenten un poquito, a ver.
1: A ver, ¿cómo es el tema? ¿Cuándo viene? A ver.
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1: Se viene Raza Negra, claro que sí. Qué poquito falta. Bueno, el saludo grande. Yo digo que es mi inventor, al negro Víctor Hugo, no, el saludo grande a Víctor Hugo Solís.
0: Un saludo grande para Víctor Hugo Solís, obviamente.
1: Un gran maestro.
0: No solamente tu inventor, sino que una gran persona.
1: Obviamente. Te mandamos un besote enorme, negro, un beso grande. Y bueno, también contarle a la audiencia que el próximo 19 de junio también se viene Facundo Arana, Salto, que ya te vamos a estar contando. 092-221-339, 098-262-491. El saludo enorme para toda la gente que está escuchando del otro lado. Las buenas tardes, que no sé si le di porque me arranqué riéndome con usted. Beso grande para toda la audiencia que está del otro lado. Hola, chicos, escuchando la radio, ya le contesté a Fauto, no sé cuál sería.
0: Pero no sé quién es.
1: No sé, tampoco.
0: Ah, bueno, acá, bueno, me pide que la repita, dice Gustavo. Francesco dice que la repita.
1: Sí.
0: Gustavo o Francesco, no sé, pero la repetimos.
1: Sí.
0: Son la evidencia de una presencia en el lugar. Sí. Aunque muchos lo nieguen, los va a delatar.
1: Contame. 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
0: Y bueno, y nos vamos a tener que ir a la pausa.
1: ¿Cómo pasa la hora, por
0: vamos
1: Dios?
0: Vamos a tener que irnos a la tanda de la emisora. Y volvemos con una ayudita a la vuelta, ¿puede ser?
1: Volvemos con la
0: ayudita. Vamos a ver.

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0: volviendo de la tanda de la emisora. Bueno, y venimos con una ayudita, ¿o qué te parece?
1: 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Le voy a mandar un beso grande al amigo Martín Cardoso, que dijo que iba a estar escuchando.
0: Un saludo grande para Martín Cardoso, sí, que supuestamente yo hacía la adivinanza muy difícil.
1: Muy difícil.
0: Bueno, a ver, Martín, que sea... ¿sabés ahora? Bueno, está fácil.
1: Tenés que repetirle y venimos con la ayuda, ¿no?
0: La repetimos y venimos con la ayudita.
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0: Y bueno, mirá, la adivinanza en la tarde de hoy dice, sí, así, la a repetimos.
1: Ver, a ver.
0: Son la evidencia de una presencia en el lugar, sí, y aunque muchos lo nieguen, los va a delatar. Contame.
1: Dice Martín Carlos, estoy, que la haga fácil. Vamos a repetir de vuelta, ¿cómo dice?
0: Dice así, la adivinanza en la tarde de hoy dice así. Son la evidencia de una presencia en el lugar, y aunque muchos lo nieguen, sí, los va a delatar. Contame.
1: Hola, Vale, pueden ser los conos o la cinta de pare, dice Nilsa, ¿cómo estás? Está mal, Adriana, dice, porfi, repetime la adivinanza. ¿Cómo anda, Adri? ¿Todo bien?
0: Repetimos la adivinanza, sí. Bueno, la repetimos.
1: ¿Cómo dice?
0: La adivinanza en la tarde de hoy dice, sí, así. Son la evidencia de una presencia en el lugar y aunque muchos lo nieguen, los va a delatar. Contame.
2: Tengo una mala noticia.
1: Los inspectores de tránsito, Vale, no son los inspectores de tránsito, está mal. 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
1: 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El saludo grande al doctor Cartagena, un saludo enorme.
0: Un saludo enorme para el doctor Cartagena, exactamente. ¿Y sabés, Vale, cómo nosotros ya... estamos como de sabido, la Intendencia de Salta auspicia a Facundo Arana, que va, sí, a estar este próximo 19. Viernes 19 de junio en el Teatro La Rañaga y obviamente auspicia el gobierno de Salto, ¿no?
1: A ver, ¿cómo dice?
0: ¿Cómo dice? Acá.
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0: 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Claro que sí, no te lo podés perder. Que dice Nilsa, el cartel de la obra está mal. ¿Cómo anda, Carlito Sena, la gente desde San Javier? Hola, ¿cómo estás? Para mí son los fantasmas, dice.
1: No.
0: Está mal. No son los fantasmas.
1: Deje quieta a la gente de Peñarol, por favor. ¿Cómo? Carlito Sena, que se está tirando contra la...
0: No. Está mal. Mirá, lo que no está mal.
1: Pueden ser los fantasmas de Nacional también, mirá que...
0: No son los fantasmas del Caribe. No. Presenta a la gente de Mecánica López Vicio Mecánica en general. 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
1: Y Gonzalo dice: venite con la ayuda de una buena vez, porque la verdad que no la saco, dice no. Gonzalo 986-5. Bueno, Susana también.
0: Hola chicos, escuchando la radio, el saludo grande para Rubén, dice la respuesta de la adivinanza, está correcto Rubén, correcto, claro que sí, pasame los tres últimos, más el guión que te anoto, se viene la gran buceca de la gente de allí, del amigo que no me sale, Sportivo Daimán. Ahora sí.
1: La gente de Sportivo Daimán.
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0: 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Dice Martín Carlos, con un buen cortadito.
1: Con un buen cortadito.
0: Ah, no estaría mal. Yo lo cortaría un vinito tinto con naranjita.
1: Sí. Estaría. ¿Y el vinito dónde lo comprarías?
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0: Con Fanta se corta el tinto. Claro, a mí me gustaría con una naranjita, claro, con Fanta. Qué rico, ¿no?
1: A mí me gusta con Coca.
0: ¿Con Coca? Con Coca también tiene su lugar. 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
0: 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Me gusta, tiene su lugar,
1: sí,
0: ¿no?
1: Rosadito
0: con pronto spray, para sí. Mí cuando me arranque el mundial. Está buena, sí, buena, ¿no? Con una picadita.
1: Cuando arranque ahí con una picadita.
0: ¿Qué dice por acá Adriana? ¿Será las sombras? Lo último está correcto. Lo último, sí, está correcto. Lo último, sí, está correcto. Adriana, pasame los tres últimos más el guión que te anoto. Hola, chicos, escuchando la radio. Pueden repetir la adivinanza que venga con la ayuda, porfi. Hola, Valentina, escuchando como todas las tardes. Por la adivinanza puede ser... correcto, Marta, correcto, pasame los tres últimos más el guión, Adriana, 198-3, correcto, correcto, correcto, 18, 19 minutos,
1: bueno, en cualquier momento nos venimos con una ayudita, ¿no?
0: Un ayudón.
1: Con una ayudón.
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1: Bueno, podemos decir como ayuda, sí. Podemos decir que es algo
0: sí.
1: Que queda, sí. A ver, ¿cómo diría? Vamos a decir que venimos por el rubro de policial.
0: Rubro policial.
1: Rubro policial, ahí venimos, viene por ese lado.
0: Viene
1: la,
0: por ahí.
1: La respuesta a la adivinanza.
0: Hoy está más difícil onga, me parece.
1: También los arqueólogos también.
0: Por esa onda.
1: Arqueólogos, sí, bueno, también puede ser, no es policial, pero también podés por ese lado. Los cazadores también.
0: Por ahí también.
1: Los cazadores también.
0: 092-221-339, 098-222-491, presentados por toda la gente de Mecánica Richard, Mecánica en General, estamos en 401777. 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
0: ¿Sabes lo que te dice Martín Carlos?
1: ¿Qué dice?
0: Hace la fácil, Fauto, claro.
1: Bueno,
0: Martín Carlos Cardoso Goulart.
1: Bueno, entre amigos.
0: Entre amigos. La verdad que
1: como
0: muy
1: estamos entre amigos, vamos sí.
0: No, lindo el programa. Le mandamos un saludo grande a la gente de Alegría, obviamente. Lindo el programa, entretenido. Cuando yo me vengo a estudiar, lo vengo escuchando.
1: Lo venía escuchando.
0: Y te voy a decir algo, Martín Carlos, en línea 2, todos los días, pero bien fuerte, ¿no? Me encanta porque Martín Carlos al aire dice, pero Valentina, la vale buzo, que se va a estudiar. Todo el mundo, Martín, todo el mundo se da vuelta a mirarme. ¿Qué dice por acá? ¿Se dan los cadáveres, los huesos, las cámaras? No, está mal, Carlitos, está mal. Hola, ¿cómo están, Vale Fauto? Por la respuesta será la linterna, Marcelo, 12-2-0. Está mal, no es la linterna.
1: Los restos fósiles, dice Susana de Tacuarembó, no son los restos fósiles de Susana.
0: Hola, chicos, escuchando la radio, dice Lucito, que venga con el ayudón porque no la sacamos ni ahí, o se quiere llevar el premio, dice.
1: No.
0: ¿Usted se quiere llevar el premio, Fauto?
1: No. Pero qué inteligente Marcela del Águila, ¿no?
0: Sí.
1: Allí fue la primera, así, ¡pum!
0: Entonces no fue.
1: ¿Viste,
0: no,
1: ¿viste
0: no.
1: Marcela? Yo te
0: no,
1: dije.
0: Si vos decías así, ya
1: yo
0: te quemaste.
1: Yo te dije, Marcela,
0: te que quemaste, esta muchacha... le diste ayudón.
1: No, pero ¿qué ayudón?
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1: Mirá, sí, qué rico que está para probar algo de todo casero ahora, ¿no?
0: Ay, en este momento sí, me rompería la boca con una rica torta gallega.
1: Con la torta gallega.
0: Sí.
1: No, yo vendría con una de fiambre, pero así.
0: Calentita.
1: ¿Viste en la mañana cuando vos pasás ahí por todo casero?
0: Vos haces así, mirá.
1: Sentís ese aroma exquisito que te llama, ¿no?
0: Qué rico. Ay, te llama. O sea, es que pasás por ahí, tenés que llegar.
1: Yo me voy a romper una boca con una torta, con una porción de torta de fiambre,
0: por ejemplo.
1: Con el quesito medio derretido, así, ¿no?
0: Pero
1: entrás,
0: vos sabés que. Sí.
1: Y cuando empezás a ver la gallega, empezás a ver
0: no,
1: la pascualina,
0: no sabes qué elegir.
1: A ver los otros, Dios,
0: no, pero vos sabés que me traería también de postre un chajá.
1: ¿Un chajá?
0: Sí.
1: También tenés algo de...
0: Deli, ¿no?
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0: Y, por ejemplo, si ya compro el refresco y viste que andamos en la vuelta, decís no tengo el vaso, ya aprovecho y compro el vaso allí.
1: El vaso.
0: ¿Qué te parece?
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0: Es una chica de cuerpo bonito. No, ¿sabes lo que me dice Martín Carlos? No coman tanto, che. Pero está bueno para... Usted, dígame, Martín Carlos, ¿usted no pasaría por allí, compraría unas facturitas? A mí si me preguntan dulces o saladas, y yo sabía lo que le respondería, en ese orden.
1: En ese orden.
0: Dulces y saladas, claro que sí. ¿Qué dice Analía por acá? Hola, chicos, escuchando la radio, pueden venir con el ayudón, no lo sacamos todavía. Valentina, escuchando la radio como todas las tardes, dice Santi, pasen nuevamente la adivinanza, la vamos a pasar. Y vos me preguntarás por qué llegaste tan rápido. Uh-huh. Pero hay una solución.
1: Obviamente que sí.
0: ¿Por qué?
1: Porque llegaste por Río Uruguay.
0: Pero claro que sí, la gente de Taxi Río Uruguay.
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0: ¿Qué dice por acá? ¿Cómo andan, chicos? ¿Pueden repetir la adivinanza? Dice Alejandro. Vamos a repetir, claro que sí, escuchando la radio. Dice Anita, saludo grande, lindo la programación. Bueno, un saludo grande, Anita, para ti. Vamos a venir 18 horas 25 minutos. Vamos
1: y
0: a venir.
1: Venimos con un ayuda.
0: Con el ayuda.
1: Bueno, mira, la repetimos. Sí. La adivinanza de atrás dice así. Son la evidencia de una presencia en el lugar y sí. aunque muchos lo nieguen, los va a delatar. Y vamos a decir que la partecita donde dice donde muchos lo nieguen, a veces sí. cuando alguien niega que estuvo en algún lugar y algún detective descubre cómo que estuvo en el
0: claro.
1: lugar. ¿Y cómo descubre el detective?
0: ¿Cómo descubre? 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Yo qué sé, me faltó algo para la merienda del otro día de los chicos, llega el momento de la noche, decís, me quedé sin el refresco, sin el agua, y decís, ¿no te afligís, Valentina? Y yo les digo, no, ¿cómo me voy a afligir? Si en el barrio tenemos el 24, el mejor 24 horas, claro que sí, allí en el centro de Salto Nuevo, cuando decimos Salto Nuevo nos ponemos de pie, ¿no? El TACU, 24 horas, allí en Avenida Solari y Guayú. Martín Carlos dice la cámara de seguridad. No, está mal, no es está mal. No.
1: Y acá dice Luz sí. dice... Correcto, Luz.
0: 699-7, Luz, el saludo enorme.
1: Correcto,
0: le digo a Carlitos Sena, la gente desde San Javier está correcto, chicos, claro que sí. Hola, chicos, no nos mandaron saludos, dice las chicas desde Tacuarembó.
1: ¿Cómo no?
0: Mamá, beso para grande.
1: Susana, para toda la gente de Tacuarembó.
0: Para toda la barra de Tacuarembó, que es oriundo nuestro amigo Martín Carlos.
1: Ah, Martín Carlos. Sí, de allá.
0: Sí, sí.
1: Tacuarembuense.
0: Tacuarembuense. ¿No?

0: Al amigo Martín Carlos le digo que está correcto, correcto, correcto, Martíncho. Sí, sí, que no era tan difícil, ¿no?
1: No era. Viste, Martín, que no era tan difícil decir. Bueno, pero hay veces que sí viene un poco más difícil, pero... Pero mirá que la audiencia de Sumate...
0: Estoy seguro, dice.
1: Es inteligente. Mirá que la audiencia de Sumate es inteligente.
0: Es inteligente, claro que sí. ¿Usted lo duda?
1: No. ¿No? Para nada. Así de una nomás le adivinan a veces.
0: Ah, no, ya, no. Usted sabía, tiene el teléfono de Martín Carlos. No.
1: Yo no tengo el teléfono de Martín
0: Carlos. A ver.
1: Yo no le pasé la respuesta.
0: ¿No? Bueno, el saludo grande también, porque tenemos otras de las opciones que tenemos en el programa de Sumate. 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

0: Esto le cantaba, esto le canto yo a usted. Nunca me engañes, porque es tu amor. Yo no soy nada.
1: No, yo digo que te dediques a cualquier cosa, pero menos al canto.
0: ¿Al canto no?
1: Yo digo que al canto, sí, mira, como se dice, pará, como se dice comúnmente. No. Te morís de hambre con el canto.
0: Pero no, espere. Mirá, prefiero escuchar mis cantos y no los tarareos tuyos.
1: Claro, porque cuando yo voy a tararear, capaz mañana sí. Capaz me vengo a tararear. Mirá, voy a tararear un tema y la gente se da cuenta enseguida.
0: Para la audiencia, Valentina, cuando empieza con que, ¿te acordás aquella canción que dice
1: no.
0: la la la la? Y digo, no sé, pero ¿cómo no? Si dice la la la la, pero no sé cuál es la canción, pero ¿cómo no? ¿Pero cómo no te vas a dar cuenta? Dice,
1: y ahí,
0: en la mente de ella. Para,
1: y ahí la extiendo por unos cuantos ratos, ¿no? ¿Cuántas horas extiendo mi canto,
0: y
1: no?
0: Y busca cómplices, y llama a uno, y llama a otro, y todo. Pero ¿cómo no van a saber?
1: Pero Antonio, su hermano, siempre se da cuenta cuál es el tema.
0: Sí, sí.
1: Y
0: sí,
1: el amigo Edgardo Fagundes también.
0: Aquel porque nació escuchando música. Pero
1: son... Dice Martín Carlos que, por favor, el canto no. Que te dedique a otra cosa. Bueno, dice, hola, repetila. Y la ayuda, dice nuestra amiga Silvana. Claro, la ayuda. El ayudón.
0: Vamos,
1: ya venimos con el ayudón.
0: Vamos con el ayudón.
1: 1834.
0: ¿No? Vamos a decir que los detectives, ¿viste? Sí. Cuando vemos un dibujito, una caricatura de un detective,
1: sí,
0: que anda con un sombrero, una gabardina, ¿no? Y sí, con una lupa en la mano.
1: Sí.
0: ¿Por qué anda con la lupa en la mano?
1: ¿Qué busca?
0: Porque busca la respuesta de la adivinanza.
1: Ay, está, busca la respuesta de la adivinanza, claro que sí. Presenta el saludo enorme a mi amigazo, diría yo, Rubén da Silva, la gente de Bicicletería El Horno, trabajos garantidos allí a pasitos del Parque Solar, y le mando un besote enorme al amigo Rubén da Silva. El acertijo, no, Francesco 515-5 está mal. Le quiero mandar un saludo grande también al amigo Carlos Taylor, venía tempranito en la mañana.
0: ¿Temprano?
1: Sí. Con más o menos con 3, 4 kilos de galleta.
0: Sí, sí. Pues galletado en el hombre.
1: Hola chicos, escuchando la radio, pueden mandar saludos a Nicolás que está de cumpleaños. Dice Kate, bueno, claro que sí, feliz cumple, Nico, que pase genial tu día. Pueden ser las pruebas, vale, dice Nilsa, está mal. El cartel de obras está mal. ¿Pueden dar otro tipo de pistas? Está mal.
0: Podemos. Y esto va para, ¿quién es que cumple año?
1: Nicolás,
0: obviamente.
1: Que lo cumpla muy, muy feliz, ¿no?

0: que los cumpla feliz de la conga.
1: Claro que sí. Dice por acá, pueden ser los detalles, está mal, está mal. Las evidencias, no sería la palabra correcta, está mal, está mal.
0: La respuesta de la adivinanza es una evidencia.
1: Pero no, no es la palabra.
0: Pero no es la respuesta.
1: La no correcta. Es la respuesta correcta. Le quiero mandar un saludo grande a Kiara. No, no, se rompió hoy cocinando una riquísima torta dulce, no sabe lo que estaba. Exquisita, deli, deli, deli.
0: Deli, deli.
1: Deli, deli. Mirá vos. Hola chicos, escuchando la radio, sé que está por terminar, pero pueden repetir, repetimos, claro que sí, correcto, el amigo Marcelo 122-0 está correcto, correcto, correcto.
0: Bueno, obviamente.
1: Vamos a tener que repetir la adivinanza por última vez, 18:37.

0: cosa.
1: Tengo otra ayuda.
0: Para que primero le quiero decir a Luciano que dice, hola, ¿cómo están? Puede ser correcto. Luciano 0041-9 está correcto, Luciano. Sí.
1: Justamente, ¿sabés cuál es el ayudón? Que nosotros el otro día estábamos hablando, no es casualidad, estábamos hablando el otro día de que, ¿te acuerdas cómo antiguamente cómo se sacaba la cédula?
0: Sí. Ah, claro que sí. Estábamos acordándonos el momento que nosotros pasamos por afuera,
1: cuando
0: ¿no?
1: iban a tomarte la respuesta de la adivinanza.
0: Cuando te iban a tomar eso, te ensuciaban mucho, porque ya es el ayudón, ¿no? Sí. Te ensuciaban terriblemente los dedos. Sí. Terriblemente.
1: Y nos matábamos a risa porque Valentina dice que antes se demoraba tanto y ella se tiraba en el suelo y lloraba y jugaba en el suelo y se revolcaba, claro. Ella, para que vean que ella ya era así desde
0: chiquita. Ya era enseñada de chica. Está correcto, Silvana, claro que sí, correcto. Sí, muy fácil. Hola, chicos, escuchando la radio, si sabía que era eso, no me mataba tanto pensando. Y esa es la idea, ¿no? Esa es la idea, que piensen. Se viene también el especial dentro de poquitos días, que falta poco ya, del 19 de junio, el Día de los Abuelos. Los abuelos y abuelas, y hay que, obviamente, mimarlos y aprovecharlos los que los tienen presente, ¿no? ¿Qué dice? Correcto, Nilsa, correcto, 286-7, sí. Re mal enseñada, dice el amigo Martín Carlos.
1: Sí, no.
0: Suerte que es mi amigo, ¿no? Suerte que es mi amigo.
1: Es tu amigo, pero ¿de qué quiere que
0: dice la verdad?
1: Dice la verdad.
0: ¿Qué trae Marcos la Greca? ¿Eso es para regalar? ¿Es para regalar? No, no precisamente. Si viene cambios en la cabina de... Yo le paso el dato porque él habla de lejos, ¿no? Se viene cambios en la cabina de la 90.9 y eso lo trae usted, ¿lo no? Mire cómo está, generoso. Bueno, los tres últimos más el guión. Vamos. 18. 7:15-3. Pero no dio la respuesta. 18 horas 41, la hora que vuela en el programa de Sumate. ¿Sabes cuándo pasa la hora rápido? Cuando uno la pasa bien. Cuando vos estás laburando en un lugar que te sentís cómodo o cómoda, ¿no? ¿Nunca te pasó, Fauto, que en el momento que vos estás trabajando y no, como que no encajas ahí, no se te pasa nunca, se te hace eterno?
1: Eterno, sí.
0: ¿La última hora de laburo así? No. Mira, por ejemplo, salís a las 7 de la tarde, a la hora 19, ¿no? Uh-huh. Son la hora 18:30 y aunque vos no puedas creer, no se te pasa nunca. Mirás, 18:31. Mirá al ratito, 18:34. Eso no va a pasar. Cuando no. Yo me reciba como técnica de gestión humana.
1: No, pero usted va a adelantar el reloj, entonces.
0: No voy a adelantar, pero los empleados, ¿no? Los empleados, nosotros le decimos que son nuestros coordinadores, ¿no? Los ayudantes, los que están con nosotros acompañándonos, colaboradores, los llamamos nosotros, van a trabajar a gusto. Mañana es el día del gestor humano, así que espero todos los mensajes.
1: Bueno,
0: futura gestora humana.
1: Futura gestora humana.
0: Mañana 3 de junio.
1: Bueno.
0: Sí. El próximo 9 vamos a estar festejando allí en la UTU, ¿no? En el PET. Así que, obviamente, que está todo el mundo invitado. Obviamente. Bueno, ya tenemos que venirnos casi con el último ayudón, ¿no? ¿Qué dice? ¿Qué premio? Dice Martín Carlos. Martín Carlos quiere premio.
1: ¿Tú sabes qué? Nosotros no habíamos dicho qué premio, ¿no? Siempre a veces venimos con algún premio sorpresa.
0: Pero ¿sabes qué voy a regalar?
1: Elija usted.
0: Yo voy a regalar. ¿Qué quiero regalar? Porque yo dije hoy en la clase.
1: A ver.
0: ¿Sabes lo que vamos a regalar hoy?
1: ¿Qué vamos a regalar?
0: Una exquisita, y viene bien para este tiempo, una linda grapa miel.
1: Una linda grapa miel.
0: Ah,
1: sí. Sí.
0: ¿No?
1: Una linda grapa miel. Vamos a regalar una grapa miel.
0: Bueno.
1: ¿No? Y bueno, 18 horas 43 minutos, vamos a tener que ir ya cerrando y bueno, dando las respuestas de la
0: adivinanza. ¿Vos sabés qué? ¿No? Te cuento algo, ¿no? Sí. Me gusta porque acá hay como 15 que abajo dice, quiero, para mí, yo. Todos ponen yo, premio, yo, o te reenvían la contestación, ¿viste?
1: Bueno, y acá te digo, acá tengo la respuesta también de Micaela, que es correcto, Laura, que es correcto, también Susana ya había dado correcto, también Marcos de Zona Este, correcto, Marcos, También, bueno, y el resto ya habían, también Silvana, Gonzalo, todo, ya habían.
0: Y bueno, acá tenemos unos cuantos que, correctos bueno, también.
1: Unos cuantos correctos, así que.
0: Escuchamos un poquito un temita y venimos con ya regalando.
1: Vamos, vamos a un temita y después nos venimos con la respuesta de la adivinanza.

0: bueno, nos vamos a tener que venir con la respuesta de la adivinanza.
1: La respuesta de la adivinanza en la tarde de hoy es... Es...
0: Las huellas,
1: claro que sí. Y el ganador o ganadora en la tarde de hoy, la cédula termina con 654-8. 654-8. Y mañana lo tenemos por aquí levantando su premio, Martín.
0: Martín.
1: 654-8. Mañana venga a levantar su grapa miel.
0: Bueno, nos vamos, ya llegando al final de lo que es el programa de Sumate, la 90.9. Y bueno, el agradecimiento inmenso a toda la gran audiencia de Sumate que está siempre ahí al pie del cañón, ¿no? Las gracias a las firmas comerciales también. Y bueno, nos quédense prendiditos a la 90.9 porque se viene
1: el pirata
0: de la noche. Ayer Martín Marcos Lagreca, allí con toda la onda y la buena música. Bueno, hoy no le preguntamos con qué se venía, pero algo variado.
1: Variado, claro, ¿no? Que sí. Nos vamos.
0: Y bueno, nos reencontraremos mañana a partir de la hora 17 a través de la 90.9, a través de Sumate la 90.9.
1: El agradecimiento a todos, gracias por haber estado. Esto fue Sumate a la 90.9. Quien te habló, Valentina Buzo, Fausto de Sousa y Valentina Buzo. Hacemos la dupla perfecta aquí en la tarde de Impactos de la 90.9. Y si te cambiamos la tarde, la pasaste bien, te hicimos pensar, encima ganaste premio o no ganaste, pero la pasaste bien, esa es la meta y la meta está cumplida. Así que mañana a la hora 17 por Impactos por la 90.9, cambiándote la tarde, haciéndote una tarde diferente. Que tengan una linda culminación de jornada. Chau.

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Buenas noches, mi gente. Así arranca el Pirata de la Noche de hoy, martes, martes 2 de junio, un día espectacular, no está ni calor ni frío, está espectacular el clima, está espectacular la temperatura, pero bueno, más lindo está la 90.9 Impactos FM, que arranca el Pirata de la Noche hasta las 21, tu mejor compañía. Estamos por la 90.9 Impactos FM. No te olvides que también estamos por www.impactosfm.uy transmitiendo en vivo. Y también en nuestro Facebook personal, Marcos Ladreca, el Pirata de la Noche, transmitiendo en vivo. Y dale música este martes, Pirata, dale. Está sonando Bajo y la del 13.

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1: Le damos las muy buenas noches a María, que está noche a noche, día a día, prendidita en la 90.9 Impacto CFM, escuchando al Pirata de la Noche. Los saludos, María, espero que andes bien.

Estamos en la 90.9 Impacto CFM. ¿Con qué te venís, pirata? ¿Qué sigue? ¿Qué sigue? A ver, dale, pirata, que esto arranque.

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Gracias por acompañar al Pirata de la Noche. A ver con qué te venís, Pirata. A ver qué es lo que salta. Dale. Denis Elías, horas vacías. ¿Cómo va a ser horas vacías, Denis, si estás el Pirata de la Noche en la 90.9, papá?

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Estás en la 90.9 Impactos FM, junto al Pirata de la Noche, hasta las 21, tu mejor compañía. A ver, ¿qué viene, Pirata? Dale. A ver. ¿Qué ponemos esto? A ver esto, si quiere arrancar, obviamente. Sí, en Manero junto a Ulises, bueno, y los Palmeras.

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0: Estás en la 90.9 Impacto CFM junto al Pirata de la Noche. Hasta las 21 no paramos. ¿Con qué te venís, Pirata? Dale. ¿Con qué te venís? Sí, dale.
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llames. Estás en la 90.9 Impactos FM junto al Pirata de la Noche hasta las 21, tu mejor compañía, la 90.9 y el Pirata de la Noche, por supuesto, papá. 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

0: Estás en la 90.9 junto al Pirata de la Noche. A ver con qué te venís, Pirata. Dale, dale ritmo este martes. Dale, dale, Pirata, dale.
1: Y este tema va dedicado para todos los que alguna vez...
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0: 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Ráfaga Mentirosa en la 90.9 junto al Pirata de la Noche.

0: Estás en la 90.9 junto al Pirata de la Noche hasta las 21, tu mejor compañía, ¿eh? Estás escuchando Denis Elías junto al Pirata de la Noche.
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0: 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Los Totora.
2: ¡Márchate ahora!
0: ¡No!
2: ¡Márchate!
0: No, márchate ahora no. El Pirata tiene una hora más de programa todavía.

Pirata de la Noche en la 90.9 Impactos FM hasta las 21. No paramos con qué te venís, pirata. A ver. A ver. Esto sí, esto mismo. Esto mismo. A ver si arranca. Sí, por supuesto. Anita Valiente junto a Lucas Hugo y el Pirata de la Noche en la 90.9.

Estás en la 90.9 junto al Pirata de la Noche hasta las 21. No paramos con estos lindos ritmos, linda música, ¿eh? Seguimos para adelante. Dale, sigue cantando Lucas a quemarropa.

0: Estás en la 90.9 Impacto CFM junto al Pirata de la Noche. Hasta las 21 no paramos aquí en la 90.9. Karina, la princesita, complaciéndonos. Antes de seguir con la música de la princesita, vamos con las publicidades que tenemos acá, grabados por acá. Vamos con las publicidades que tenemos grabadas por acá y después seguimos con más música en la 90.9 junto al Pirata de la Noche. Dale.
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0: 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Dale música, pirata, dale.

0: Esta es la 90.9 Impacto CFM junto al Pirata de la Noche. Nos vamos a la primera hora de la tanda obligatoria de la emisora y ya volvemos con más Pirata de la Noche. Hasta las 21 no paramos, ya sigue el Pirata de la Noche. Vamos con las tandas obligatorias de la emisora y ya volvemos con más Pirata de la Noche.
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Estás en la 90.9 Impactos FM junto al Pirata de la Noche. Arrancamos nuestra segunda hora de programa de hoy martes. Ahora sí, hasta las 21 no paramos. Hasta las 21 más pirata. Hasta las 21 más música. Hasta las 21 más diversión. Dale, pirata, dale. Poné música a este martes, dale.

No te olvides que estás en la 90.9 Impacto CFM, también transmitiendo en vivo por www.impactocfm.uy para todo el mundo y también a través de nuestro vivo de Facebook de Marcos Lagreca, el Pirata de la Noche, también transmitiendo en vivo hasta las 21, más pirata, hasta las 21, más música. Hasta las 21, más diversión. Dale, pirata, ponele en ritmo este martes, dale.

esta segunda hora de programa. Llegó la segunda operadora de del Pirata de la Noche. Llegó Gloria por acá. Está acá en la cabina junto al Pirata.

Estás en la 90.9 Impacto CFM y a través de www.impactocfm.uy, transmitiendo en vivo para todo el mundo. Y también por el vivo de Marcos Lareca en su Facebook de El Pirata de la Noche. También transmitiendo en vivo. Y ahora hasta las 21 no paramos con más Pirata de la Noche.

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Está sonando Chacho Ramos con Sonido Caracol. Junto al Pirata de la Noche y la 90.9 Impacto CFM.

Estás en la 90.9 de Impact CFM junto al Pirata de la Noche. Hasta las 21 no paramos. Está sonando Chacho Ramos, enganchaditos de lo mejor de

0: las 6.
1: Hasta las 21, el Pirata de la Noche no para. ¿Con qué te venís, pirata? A ver, ¿con qué nos vas a complacer ahora? A ver, dale. A ver cómo suena esto. La Sandonga junto a la 90.9 y el Pirata de la Noche, dale.

Estás en la 90.9 junto al Pirata de la Noche hasta las 21. No paramos. A ver con qué te venís, Pirata. Dale, Pirata, ponele ritmo a esta noche. A ver con qué tenís. Rodrigo y 840, un poquito de cuarteto. ¿Puede ser o no puede ser? Sí, obviamente.

El Pirata de la Noche a través de la 90.9 Impacto FM y también en el video de Marcos Lareca, El Pirata de la Noche. A ver, ¿qué pones, Pirata? ¿Qué vas a poner? Que ya nos quedan poquitos minutos de programa. ¿Qué vas a poner, Pirata? A ver, dale. Elegiste uno por acá. A ver, esto. Sí, esto. A ver, que no esté... Al principio sí, esto es enganchado. Dale.

Estás en justo al Pirata de la Noche. Bueno, de a poquito nos vamos a ir retirando. Olvídame. Agradeciendo a todas las firmas comerciales que hacen posible que el Pirata de la Noche esté noche a noche aquí en la 90.9.

Que tengan muy buenas noches, buen descanso, buen amanecer mañana. Y nos estamos reencontrando mañana por la 90.9 Impacto CFM junto al Pirata de la Noche. Chau, chau, chau. Buenas noches, buen descanso. Nos reencontramos mañana miércoles, 20 horas. No se olvide.